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1: 8 de la mañana, 10 minutos. Aquí estamos en Tropicana, la más bacana en este lunes de festivo. Puente de San Pedro y San Pablo. 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
1: 8 de la mañana, 12 minutos. Ya venimos en algún instante con la lotería. Reporten su sintonía. ¿Dónde estás escuchando Tropicana en este lunes festivo? 317-880-1840. Repetimos, 317-880-1840 para que usted se comunique con nosotros. Y con mucho gusto lo saludamos. Y tiene una personita que está celebrando su cumpleaños también. José Arturo Quintero Baracá se reporta. Un bien mensaje muy bonito. Jorge Jaimes, Pedro Pablo Moreno, William Acuña, Lucecita Pinzón, Juan Carlos Delgado, Pedrito Santana, José Vicente Patiño. Gracias a los oyentes que se comunican con nosotros. 317-880-1840.
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1: Ayer solamente hubo un partido, ¿no? De los 16avos, ¿no? Canadá versus Sudáfrica. Ya en el último minuto ganó Canadá, señor. Hoy tendremos más partidos del Mundial. Por supuesto, ¿a quién?
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1: Dice aquí, reportando sintonía del barrio San Luis, Pedro Gómez. Saludos a mi esposa Inés y a mi hija Mayito. La victoria, bueno, gracias por estar escuchando Tropicana, la más bacana. Ya venimos entonces con los resultados de las loterías, ¿no? Recuerden que ya estamos en los 16avos, ¿no? De este Mundial de Fútbol. Y el que pierda, chao. Recuerden que si queda en los 90 minutos en cero, es decir, empatado, se van a 15 minutos más, ¿no? 30 minutos más, bueno. La cosa es que uno de los dos se elimina. El mata-mata que llaman, ¿no? ¡Claro que sí! Ya tenemos las 8 de la mañana, 14 minutos, 317-880-1840. 317-880-1840, gracias a los amigos taxistas que se comunican con nosotros, la gente de Campo Hermoso también. Gracias por estar escuchando Tropicana.
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0: Ya tenemos las 8 de la mañana, 26 minutos. Bueno, resultado de loterías. El extra de Colombia. Acá tenemos 39-60, serie 158. Lotería del Cauca, 87-53. Hola, su merced. Recordamos la Boyacá, su merced. 42-24, serie 158. Vamos con los chances diarios. Pi 4 noche, 14-63. Pi 3 noche, 4-21. Cafeterito noche, 78-68, serie 2. Motelón noche, 35-07. Caribeña noche, 64-51. Sinuano noche, 44-29. Fantástica noche, 94-28. La Culona noche, 85-02. El Astroluna, 00-35. Paisita noche, 67-16. Chontico noche, 15-55. Serie 6. Picao de Oro, 31-26. Serie 9. El Dorado noche, 20-43. Serie 1. Samán de la Suerte, 33-36. Caribeña Díaz, 02-12. Serie 3. Antioqueñita, 2. 04-53. Motilón Tarde, 0900. Sinuano Día, 93-10. La Culona Día, 82-71. Paisita Día, 60-27. PIC 4 Día, 89-03. PIC 3 Día, 5-48. Chontico Día, 51-90. Antioqueñita 1, 83-59. Paisita 3, 49-09, Serie 9. Dorado Noche, 11-87. Bueno, ya, listo. ¿Dónde estás escuchando Tropicana? 317-880-1840. ¿Dónde, dónde, dónde? ¿En qué parte? Vamos con esta música espectacular. ¿Ah? Óigalo, óigalo.
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0: Roberto Antonio con los melódicos. Aquí lo tenemos. Mi cocha pechocha.

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2: 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En Tropicana son las
3: 8:36.
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17: Bien, a las 8:36. Las razones del amor. Alex.
18: Tú piensas.

0: 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En Tropicana son las
1: 8:42.
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0: 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En Tropicana son las
1: 8 de la mañana y 44 minutos.
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Vamos a recordar una canción también de los 90, Natucha, que la tenemos en Tropicana. Acá mi corazón. 8 de la mañana, 45 en Tropicana.

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2: 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En Tropicana son las
3: 8:50.
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Vamos a presentarles a Rafael Orozco, lo recordamos acá en Tropicana, y a Israel Romero, por este tema del doctor Hernando Urbina Joviro. Tremenda poesía. ¿Cómo te quiero? Con mucho gusto les acompaña, que les habla Howard León en Tropicana.

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1: 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En Tropicana son las
2: 8 de la mañana 55.
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Bueno, esto es lo más reciente, Rafa Pérez. Qué bueno. Una canción muy bonita. La familia que soñé, se llama esto. Con mucho gusto nos acompaña, que les habla Howard León. Ya tenemos en Colombia a las 9 de la mañana, 3 minutos. Los oyentes se reportan al 317-880-1840. 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Ya tenemos las 9 de la mañana, 4 minutos, 317-880-1840. ¿Dónde estás escuchando Tropicana? Hoy les recuerdo la fecha que hay de los 16avos, ¿no? Yo voy a leer acá, voy a leer una vez. Los 16avos de esta Copa Mundial. Ya le cuento a los oyentes de Tropicana. Repito, 317-880-1840. Para que se reporte. Hoy, lunes 29, día festivo en Colombia, de San Pedro y San Pablo. 12 del día, Brasil, Japón. 3:30 de la tarde. Tremendo partido. Alemania, Paraguay. A las 8 de la noche, otro gran partido. Muy bueno, eso hay que verlo. Países Bajos, es decir, Holanda, la naranja mecánica. Y considerado uno de los mejores equipos de África. Yo diría que el mejor de África, Marruecos. Tremenda fecha que tendremos hoy. Brasil-Japón, 12 del día, 3:30 de la tarde. Alemania versus Paraguay, 8 de la noche, Países Bajos y Marruecos. Ya tenemos las 9 de la mañana, 5 minutos, 9 de la mañana, 5 minutos en Tropicana.

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1: Vamos a presentarles a Jorge Celedón, aquí lo tenemos. A propósito, este viernes Colombia me dirá fuerza, ¿no? Con... juegan a ellos. Se llama nuestra fiesta.

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1: Ya tenemos en Colombia a las 9 de la mañana, 12 minutos, ¿no? Este viernes juega la Selección Colombia, ¿no? Uy, Dios, qué partido tan bravo que vamos a tener con el equipo de Ghana. Esos equipos africanos son complicaditos, pero vamos para adelante. Gracias a todos los amigos que nos sintonizan en diferentes sectores de Bucaramanga y del oriente de Colombia que están conectados con Tropicana, la más bacana.
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1: José Domingo García. Gracias por estar escuchando Tropicana, la más bacana. Vaines, este viernes Colombia versus Ghana. Este viernes 3 de julio, 8:30 de la noche. Ahí estaremos apoyando a nuestra Selección Colombia. Va a medir fuerza nuestra selección contra el equipo africano, Ghana. Los africanos son supremamente fuertes, pero bueno, Colombia tiene un buen equipo. Esperamos que la vaya muy bien. Les recuerdo la fecha de este día, lunes festivo en Colombia. Día de San Pedro y San Pablo. 12 del día, Brasil, Japón. 3:30 de la tarde, Alemania, Paraguay. A las 8 de la noche, Países Bajos, es decir, Holanda, la naranja mecánica. Partido va a estar muy bueno. Versus Marruecos. Ya tenemos las 9 de la mañana, 14 minutos, 9:14. Abrazo para todos los conductores de las diferentes empresas de buses y busetas. Bueno, hoy hay poquito trabajo porque es festivo, ¿no? Están escuchando a esta hora Tropicana.
2: 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En Tropicana son
1: las 9:14.
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1: Vamos a presentarle esta nueva versión que grabó Alex Manga, ¿no? Grabó varios de sus éxitos de Los Diablitos. Nuevamente, Recuerdos de un Amor. Eso se fue por ahí en 1996. Con mucho gusto les acompaña, que les habla Howard León en este lunes festivo de San Pedro y San Pablo.

Aquí está la música tropical de todos los tiempos. 1986. Ni Alejandra, ni Mayra, ni Viviana habían nacido. Power Anthony tenía 15 años en aquel tiempo. Buena música. Hernán Hernández, corazón dispuesto.

0: 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En Tropicana son las
1: 9 de la mañana, 23 minutos.
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Ya tenemos en Colombia a las 9 de la mañana, 37. Por aquí me están preguntando, Howard, ¿la Lotería Santander me la recuerda? Claro. Un abrazo para todos los amigos taxistas. A todos los amigos de las diferentes empresas de buses y busetas. Óigalo. ¿Cómo dice? ¿Cómo dice? ¿Cómo dice? Oiga esa caja. Óigalo.

0: Gracias por estar escuchando Tropicana, 9 de la mañana, 37. Faltan exactamente 23 minutos para las 10 de la mañana. A los amigos de las diferentes plazas de mercado, gracias por estar escuchando Tropicana. Un feliz lunes festivo de San Pedro y San Pablo, ¿no? Mártires de la iglesia, la columna vertebral de la iglesia católica, son ellos dos, están en Roma, ¿no? Recordemos que ellos fueron martirizados en Roma por Nerón César hace 2000 años. Bueno, Lotería Santander la recordamos, 3884, serie 11. Y así fue la historia. Aquellos aproximadamente un 29, 30 de junio fueron martirizados por el señor Nerón, ese emperadorcito loco. Hace mucho tiempo fue eso. Eso lo dice la historia, la arqueología, nadie lo dice. Allá en debajo del altar del Papa están los restos de San Pedro y en otra importante iglesia de Roma están los de San Pablo. Ay, mi querido Ale, conmigo aprende cositas. Ya tenemos las 9 de la mañana, 40 minutos, le recordamos la fecha de hoy. La fecha de hoy de los partidos. A las 12 del día, Brasil, Japón. 3:30 de la tarde, Alemania, Paraguay. Y a las 8 de la noche, Países Bajos, es decir, Holanda, la famosa naranja mecánica, con Marruecos. Esa es la jornada de la Copa Mundial en los 16avos, claro que sí.
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0: Super clásico vallenato. Les presentamos a los hermanos Zuleta, Poncho y Emiliano. Ella se llama Isabel Martínez.
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1: 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En Tropicana son las...
2: Las 9:50 en Tropicana.
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4: Ya tenemos a las 10 de la mañana, 5 minutos en Tropicana.

0: 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En Tropicana son las...
1: Las 10 de la mañana, 7 minutos.
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1: Bueno, ya tenemos en Colombia a las 10 de la mañana, 9 minutos. Saludos allá en Cali, mirá, oís a Mónica Orecarena, amiga de hace mucho tiempo, santanderiana radicada en Cali. Un abrazo para ti, Mónica, gracias por estar escuchando Tropicana.
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1: Bueno, están buscando un auxiliar de cocina para restaurante. Informes al 300-377-3539. Repetimos, están buscando auxiliar de cocina. 300-377-3539. Le recordamos la fecha de hoy, los partidos de hoy. A las 12 del día, Brasil-Japón. 3:30 de la tarde, Alemania-Paraguay. A las 8 de la noche, Países Bajos-Holanda versus Marruecos. Todos los goles los estaremos contando acá. Estará Leguita en las horas de la tarde, aquí en Tropicana.
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1: 317-880-1840. Reporte su sintonía. ¿Dónde estás escuchando Tropicana?
11: Bien, Tropicana, ¿qué partido dan hoy por Caracol?
1: ¿Qué me dice? ¿Qué me dice?
11: Bien, Tropicana, ¿qué partido dan hoy por Caracol?
1: Ah, no, ya tocará analizar bien lo de los partidos, ¿no? 10 de la mañana, 10 minutos. ¿Qué nos dicen los oyentes a esta hora? Conectados con Tropicana.
12: 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Jaguar León, buenos días. Habla con Ciro Murillo, transportador de Colombia. Jaguar, para recordar a la gente que hoy hay restricción de carga pesada. O sea, no hay vehículos de carga pesada, solamente los que están, con excepciones, que transportan alimentos, gasolina, combustible de primera mano. Entonces, el horario es de 10 de la mañana a 11 de la noche a nivel nacional. Las vías que están exentas es la Lizama, Bucaramanga, de resto San Alberto, todas a nivel nacional tienen restricción de vehículos. Tener muchas precauciones particulares. Recuerda que ya no es la familia.
1: Así es, gracias. Nuestro amigo el 052, taxista Eduardo, también conectado con Tropicana. ¿Qué nos dice Eduardo?
13: Tropicana, Tropicana, buenos días, buenos días, buenos días, bendiciones. Desde el anillo y al viaje, con Florida Blanca, todo esto está pidiendo 10 días la movilidad, reportando sintonía 052, el mimo.
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1: Saludos para la señora Erisa Castro, desde muy temprano, sintonizándonos con Tropicana, sintonizados. Jacqueline Ortiz, buenos días, Howard, aquí escuchando la número uno. Gracias por estar sintonizando Tropicana, la más bacana. 10 de la mañana, 11 minutos.

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0: Está el maestro Lisandro Mesa. Lo recordamos en Tropicana entre

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0: 10:30.
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0: 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Ya tenemos en Colombia la 10 de la mañana, 38 minutos en Tropicana.
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1: 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En Tropicana son las...
2: La 10 de la mañana, 42.
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0: 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En Tropicana son las...
1: La 10:46 en Tropicana.
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regresamos, Herero de la Carranga con Herero, precisamente, Linda. 11 de la mañana en punto, nos acompaña, está regresado la Jaguar León en Tropicana. La más bacana en este lunes festivo.

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1: Bueno, señores, ya se está preparando. Ya arranca la fecha, les cuento. La primera de hoy a las 12 del día. Brasil con el equipo Rimpón. Japón. 12 del día. Los japoneses están muy seguros, ¿no? Uno tiene que aprender de esta gente de Japón. La verdad, ellos, a pesar de que no es un equipo grande como Brasil, Argentina, Francia, ellos dicen, no, vamos a ganar. Estaba viendo aquí hace algunos instantes declaraciones de algunos jugadores. No, vamos a ganar a Brasil. Esa es la actitud que hay que tener. No tenerle miedo a ningún equipo estos grandes, no. También juegan bien el fútbol. Bueno, la jugada con Colmena.

0: 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En Tropicana son las
1: 11 de la mañana, 12 minutos.
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1: 11.16.
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1: Ya viene. Vamos a presentarle nuevamente a Heredero con esta canción con Eucalipto. Segura muchas cositas, ¿no? 11.17 en ese compañero que le damos la Jaguar León. En Tropicana, la más bacana.
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1: Todo con Eucalipto, mano. Ole.

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1: Ya tenemos las 11 de la mañana, 25 minutos. Con mucho gusto les acompaña, que les habla Jaguar León. Se está viendo por acá, es que Venezuela registra otro nuevo sismo, ¿no? Joder, así está temblando por allá. Hay que ayudar a nuestros hermanos venezolanos. 11 de la mañana, 25 minutos, les recuerdo la fecha de hoy de los 16avos. Ayer solamente se jugó un partido correspondiente entre las selecciones de Canadá. Claro. Y Sudáfrica ganó 1-0, ¿no? El equipo ya en la final, en los últimos minutos, Canadá se impuso 1-0, agónico, pero pasó. Ayer solamente hubo un partido y un solo gol. Hoy hay tres partidos. En primera instancia, ya a las 12 del día, Brasil-Japón. Buen partido. A las 3:30 de la tarde, Alemania-Paraguay. Y a las 8 de la noche, Países Bajos. Es decir, Holanda, la naranja mecánica, como se le ha dicho toda la vida. Y el mejor, yo lo considero el mejor de África. Marruecos, muy buen equipo. Tremendo partido ese. 8 de la noche. Ya tenemos las 11:25 minutos, 317-880-1840. Gracias a la gente que se comunica con nosotros. ¿Qué nos dice Omar Cadena?
2: Howard, escuchando 95.7, ¿no? Estamos aquí en Barranca, Howard, pero está haciendo, son Dios santo, 40 grados, Howard.
1: Imagino.
2: Vamos a ganar tropicano, ¿no? Desde Barranca estamos escuchándola.
1: Un abrazo para Omar, que está en Barranca Bermeja. Howard, colabórame con este clasificado, claro que sí. Se extravió una cédula y unos papeles. Pero quiero que nos diga a nombre de quién. Es que no dice quién. Dice que unos medicamentos. Se extraviaron el día martes. Ah, ya, sí, está por acá. A nombre de Blanca Ochoa. Los documentos de Blanca Ochoa. La persona que los haya encontrado. Y unos papeles para reclamar unos medicamentos. Puede comunicarse a este celular. 324-607-8722. 324-607-8722. Pico y placa, que yo sepa, ¿no? No. Dice por acá, Howard, necesito un instalador de carpintería. Un instalador de carpintería están necesitando. La persona puede comunicarse con este teléfono, con este celular, 317-240-2751. 317-240-2751.
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1: Seguimos en Herero de la Carranga. Aquí está el son panelero de Piedecuesta. El pastel es para todos.

0: 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En Tropicana son las
1: 11 de la mañana 32.
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1: Bien, ya tenemos las 11 de la mañana 32. Usted puede participar en la polla mundialista, señores. ¿Cómo queda el partido? ¿Cómo queda el partido entre Brasil y Japón? Usted nos deja el comentario. Para la gente que está en las redes sociales, claro que sí. En el Instagram de Tropicana, déjenos un solo comentario con el marcador. ¿Qué crees que tendrá este encuentro? Y participa de una increíble camiseta. Independiente, que gane o pierde Brasil, un ejemplo. Te gana la camiseta de Brasil. Si gana Japón, no importa. La camiseta que estaremos sorteando y el que acierte la polla por este partido, que jugará a las 12 del día entre Japón y Brasil, es una camiseta de Brasil. El otro partido, Alemania-Paraguay, también tendremos polla para los oyentes que participan en las redes sociales de Tropicana, específicamente en Instagram. Y la de Países Bajos y Marruecos tendremos también otra camiseta de los equipos que están participando en este cotejo mundial. Así que inscríbanse. Ya tenemos la polla en Instagram de Tropicana, la polla mundialista. El partido que comienza a las 12 del día, primero que todo, ¿no? ¿Cómo queda este partido entre Brasil, repito, y Japón? Bueno, el que acierte se gana la camiseta de Brasil. También tendremos polla, repetimos, con Alemania y Paraguay. Tendremos la camiseta de Alemania y Países Bajos, que es a las 8 de la noche, con Marruecos. También tendremos una de las camisetas que tenemos acá en Tropicana de los equipos que están participando. Bien, ya tenemos las 11 de la mañana y 35 minutos. Mucho gusto, les acompaña quien les habla, Howard León. ¡Tropicana! Aquí en Tropicana. Vamos a presentarles al maestro Jorge Velosa, la pirinola.
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pirinola por Cristo Santísimo, dice carrangiase así nomás. Semejante vaconón tan hijuemaiza barquinita y tetona la porquería. Y luego, ¿qué diablos?

0: 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En Tropicana son las
1: 11:45 minutos.
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14: 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Uno de los comportamientos más importantes que podemos tener al hogar es frente a la nevera, ya que si repetidamente abrimos esta, pues el calor va a entrar y la nevera va a tener que producir frío para poder estabilizar la temperatura. Esta, cada vez que genera el frío, produce un mayor gasto de energía. Otro tip importante es en los espacios que utilicemos aire acondicionado, debemos estar muy pendientes en la apertura de las puertas o ventanas, ya que eso deja que entre aire caliente. Y de esta manera el aire acondicionado tiene que volver a enfriar el espacio y se produce un mayor gasto de energía.
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0: Bien, ya tenemos en Colombia las 12 en punto, mi querido director. Ya va a comenzar el partido entre brasileños y los japoneses. Buenas tardes, ¿cómo le ha ido?
1: 12 del mediodía, estamos listos. Subale un poquito. Métale ganancia, métale cañeñe. Métale, don Howard León, que ya se va a descansar. Gracias por sus servicios prestados.
2: Sí, señor.
1: Nos vamos a disfrutar de Brasil, Japón. Rueda la pelota, atención, la Copa Mundial de la FIFA. Tiene en escena a la pentacampeona del mundo, la canariña, la 5 veces campeona del mundo, ha perdido 2 finales, lo que le da el poder de ser el equipo, oiga esto, el señor, único equipo que ha estado presente en todas las ediciones de los campeonatos del mundo desde 1930, y además es el equipo que ostenta más finales en este torneo. 5 veces, además, otra más, Brasil es el que más finales ha ganado. 5, seguido muy cerca de Alemania, que hoy también se verá las caras para ver si avanza o no en estos 16avos de final. Son las 12 del mediodía con un minuto. Quiero que abramos todavía nuestra polla, que tengamos todavía nuestra polla habilitada. Que nuestra polla esté habilitada, Alejita. Ya enviamos a todos los grupos la polla, porque hoy estamos entregando la camiseta de Brasil, la canariña, Alejita. ¿Listo? ¿La quieres tener? ¿Le gusta la amarilla y verde?
2: Sí, claro.
1: ¿Del Bucaramanga? Sí. ¿Su búcaro del alma?
2: Ya sabe por qué me gusta.
1: ¡Eso! En los ganadores. Vamos a dejarla abierta unos 15 minuticos. Ayúdame usted porque yo estoy concentrado aquí en el partido.
2: Sí.
1: En informarle a Vivi que vamos a continuar con la polla abierta. Vamos ya mismo a los oyentes que quieran ganarse la camiseta de Brasil. Ya sabe cuál cartina debe poner. Brasil.
2: La,
1: Brasil.
2: La, la.
1: Atención que ataca Brasil. Atención que viene Brasil. Atención que viene Brasil. A correr. Solamente le digo hoy una cosa.
2: Señor,
1: el que
2: señor. Está
1: viendo el partido, prepárese para ver una selección correr. La selección japonesa se acerca a Brasil al arco. ¡Atención! Con peligro al minuto 2 y pide las manos arriba de todo el mundo en el estadio. Las pide Guimaraes. El hombre marcado con la blusa 8 de la canariña, el hombre del Newcastle. Aquí estamos viviendo el tropigol a partir de este momento. Les vamos a contar los goles. Atención que está en el arco Alisson. Está Danilo, Marquinhos, Gabriel y Santos. Dios mío, en la defensa, en el medio, Lucas Paquetá, Casemiro y Guimaraes. En punta Ryan, este es un 9 peligroso, porque es un 9 que no se amarra. Atención que viene tiro de esquina por parte de Brasil. Bueno. El bajito de Japón. Ha sido muy bajito, la verdad.
2: Dice que el Minion puede ser.
1: El cortico.
2: El Upa Lupa.
1: No esperen de mí que hable bien de Japón, Alejita. No, si usted es japonés, ¿cuántos oyentes tendremos de Japón? Pone ahí está ahora en Tropicana, yo no creo. Aquí el color es verde amarelo, Brasil. Cuña. Este Cuña y este Ryan con la número 9 y la número 26 para quienes van a ver las imágenes de televisión.
2: Sí.
1: Prepárense porque no son esos 9 convencionales como nos pasa a nosotros con John Córdoba o Luis Ares en Colombia. No, estos se mueven. Cuando menos piensa uno aparecen de 7, de 11. O sea, por los extremos, en el banderín, en el borde, en el ángulo del área. Bueno, y con el número 7, Vinicius Junior. Le dejo a Aleja Sánchez la formación de Japón. Ella tiene los nombres, ha aprendido su curso de japonés.
2: Sí, claro. Kawasaki, llámame ya de una.
1: Pero le tengo una fácil. ¿Sabe quién es el

0: ella y yo le gritaba,
1: sí.
0: ¡Ey!
1: Sí.
0: ¡Ey! ¡No me le pegué al pelado!
1: Sí.
0: Ese se llama Massiani Marini, un italiano.
1: Sí.
0: Ese es el árbitro de este partido.
1: Ah, fue puerca.
0: Se llama Mauricio Mariani, es italiano. Dejó que me le pegaran a James todo el partido. Te llevo en la mala, Mariani. Te llevo en la remala. Atención, que ataca Brasil. Atención, viene con los puños afuera. El hombre, el morenito.
1: Sí.
0: No es normal. El arquero de Japón.
1: Ah, ok.
0: Morenito.
1: ¡Ay,
0: y
1: sí!
0: Es de apellido Suzuki. Bueno, voy con los de atrás. Para poder irnos con música. Ay, de Brasil, ¿vale? Me quiere Brasil. ¿Ya confirmaron que la polla continúa?
1: Ya, sí, señor, ya.
0: Listo, la polla, vamos a dejarla hasta el minuto 15. Ayúdame, Alejita, a enviar por los grupos, a insistir que vamos hasta el minuto 15 para quienes quieren la camiseta de Brasil. ¡Súbale, Brasil! ¡Ay, qué rico, Brasil! Le tengo este dato.
1: Señor.
0: En la ciudad de Sao Paulo, ¿cuántos japoneses cree usted que viven?
1: Sao Paulo, 200,000.
0: Un millón de japoneses viven en Brasil.
1: Uy.
0: Residenciados, oficiales, ¿sabes? Que pueden ser, no sé, 2 millones, ¿no? Japoneses, no chinos. No, no, chino, no.
1: Japonés.
0: Chino, no. Japonés.
1: Chino, hoy, no.
0: Chino, no. Los defensores son.
1: Nosotros.
0: Nos toman ahí, tienen nombres. Tío Mayasu.
1: No.
0: Tanguchi. Ay, Tamaguchi, ese está fácil, el 3, Tamaguchi.
1: Ok.
0: Eito, el 31 es Ito. Pobrecito.
1: ¿No hay alguno que diga, no sé, arepa, huevo, algo así, tú?
0: No. No.
1: Oh, ay,
0: iba a decir
1: pero...
0: otra cosa, no. Comida con el que no llegó a la presidencia. Chico, la derrata.
1: ¡Ay!
0: En el número 10, Doan. Bueno, a ver quién más está aquí. Ya lo voy a leer. Espérame que voy a ver. ¿Por qué no ponemos un poquito de la narración, por favor? Un par de minuticos de los amigos de... ¿De quién tiene
1: Direct
0: ahí usted?
1: DirecTV, DirecTV.
0: Hágale, vamos.
2: Es solo si Brasil llega lejos, ¿eh? Porque fue muscular y pinta 2-3 semanas. Tiro libre para Brasil. Bueno, no ha pasado, salvo con algún pelotazo en la mitad de la cancha, Japón todavía, ¿eh?
0: Hay a propósito de esto, Alejita, hoy el que pierde empaca maleta, ¿no?
1: Sí, señor.
0: El que pierde empaca maleta. Ya empacó maleta ayer Sudáfrica, se quedó Canadá. Al terminar este partido, tiempo de adición, penales, lo que sea, Alejita, hoy uno de los dos se despide del Mundial. Sigo con los del medio. Doan, Sano, Kamada, Nakamura, Maeda.
1: Ese está fácil.
0: Otro Ito. Otro Ito. Ito con el 14, Ito con el 21. Pobrecito, Ito. Y Hueda. No Hueva, no. Hueda. Con el 18.
1: ¿Pero si ve que había uno que tenía algo que ver con huevo?
0: No. Ah. No, pero no es Ueva. O sea, no es U-E-V-A, no es Hueda. Hueda, el 18.
1: Pero tiene algo que ver por ese lado, director.
0: O sea, está fácil, mira, acuérdese de Suzuki, que es el 1, el arquero.
1: Sí.
0: Los dos Ito, 21 y 14.
1: Sí.
0: Nakamura, el 13.
1: Sí.
0: Y Hueda, no con B, sino con D, Hueda, el 18. Está fácil para que nos aprendamos ahí. Ey, ey, este arquero, este árbitro italiano, no me le va a dejar pegar a Neymar cuando entre. ¿Neymar entra?
1: Sí, los árbitros.
0: ¿Usted qué dice, entra o no entra?
1: Yo creo que no. Yo creo que no. Siendo sincera, yo creo que no.
0: Y preguntémosle a los oyentes, ¿entra o no entra?
1: Brasil.
0: ¿Usted cree que entra o no entra, Alejita?
1: No, yo digo que no, no lo dejan
0: ¿Que
1: jugar.
0: ¿Que no entra?
1: No, lo dejan jugar.
0: ¿Los oyentes qué dicen, entra o no entra?
1: Por acá dice, no.
0: Vamos a ver qué dicen.
1: Están enviando,
0: al WhatsApp.
1: Están enviando marcadores al Tropi WhatsApp y les recuerdo que no es al WhatsApp.
0: No, no es al
1: es
0: WhatsApp.
1: Es a través de nuestras redes sociales. Ahí les estoy
0: del
1: enviando.
0: Del Instagram.
1: Sí, señor.
0: Envíales el lance del Instagram para que no se enreden. ¿Listo?
1: Sí, señor.
0: Muy bien. Está jugando Brasil, está jugando la Canariña. Minuto 8, Brasil 0, Japón 0. Un minutico de la narración y seguiremos con música, Alejita.
3: Con maestría, Carlo Ancelotti.
2: Estamos con Juanjo Buscaglia, somos D-Sports. Llegamos acá al rincón del continente. A vos gracias por estar ahí. Nos encanta disfrutar juntos un Mundial. 104 partidos, ya pasaron un montón, Juanjo.
3: Increíble.
2: ¿No podés hacer algo?
3: Pasa volando.
2: Pase más lento, Juanjo. Se viene Ryan, toca la pelota Ryan. Va jugando hacia atrás, Bruno. Aquí recibe Danilo, pide Bruno Guimarães. Allí va Bruno. Va al de Río de Janeiro, el jugador del Newcastle. Tocando Marquinhos. Deja la pelota para Gabriel. Se viene el de Arsenal, la tiene Gabriel. Toca para Vini. Me parece bastante controlado cerca del área. Mirá,

0: viene ahí, lo sueltan. Cuando se va arrimando más a la mitad de la cancha, toca Marquinhos, pasará Danilo. Aquí la tiene Ryan, va el jovencito Ryan, cambia balón de lado, pone la pelota para Douglas, la baja y atrás Brasil. Gabriel, mira dónde tiene los centrales, ¿eh? Casemiro, tira Casemiro, lo hace retroceder a Douglas Santos. El balón casi siempre lo tiene Brasil, estamos 0-0, señoras y señores.
1: Sale Vinicius Veras.
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3: 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En Tropicana son las
2: 12:09.
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0: me molesta.
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1: ¿Listo? ¿Ahí estás?
2: Me dice, yo estoy listo. Oiga, Cabeza Incendio.
1: ¿Qué pasó con Cabeza Incendio?
2: El número 11.
1: Sí.
2: De todos, hay un negrito fácil, ¿no? Negro.
1: Sí.
2: Suzuki, el arquero. Y hay un Cabeza Incendio. Es el número 11. Maeda. Maeda.
1: ¿Cómo se llama?
2: Vuelve Japón, atención. Viene Japón, ya cubro de tiro libre mal logrado. Tiro de esquina. Bueno, muy bien. Adelante. Pero ya lo intentó Guimaraes, ya lo intentó Paquetá. Atención, que está en el minuto 16, Japón en terreno brasilero. Muchachos, prepárense para verlos correr, ¿oyó?
1: Quiero que entre Neymar para verlo correr.
2: Y solamente, bueno, yo para ver un par de bailarinas, bicicleta, cómo se cae y hace musarañas y todo eso. A mí me gusta eso, ¿no? Y que haya parranda y...
1: Claro.
2: Mujer, trago y demás.
1: Obvio. Sí, porque es que esos japoneses sí no tienen nada que ver.
2: No, el swing no, ellos ni, están no, en lo de ellos.
1: Ni modo de pedir un primer plano de esas piernas, no. Porque nada.
2: No, por ahí no.
1: Los brasileños. Bueno,
2: música de Brasil, lo que usted quiera. ¿Qué quiere poner de Brasil? A ver, esta, ¿qué va a poner?
1: Esta me gusta. ¿La base de samba?
2: Sí, Sergio Méndez.
1: Sí, señor.
2: Magaliña.
1: Ajá. Para tenerla ahí, va a ir soltando la cadera tantito.
2: Póngale musiquita, ¿no? Deje la completica, que es rica.
1: Sí, señor.
2: Es medio hora loca también.
1: Sí,
2: en Tropicana, estamos viviendo la Copa Mundial de la FIFA. Medio autorizado de la Copa Mundial de la FIFA. Minuto 17, Brasil 0, Japón 0.
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1: 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En Tropicana son las
0: 12:20.
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0: 12:21.
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0: Algo en la transmisión al momento.
5: Dios para ponerse de pie, Dios por Ronaldo. Estaba ahí al lado charlando con Ronaldo.
6: Aquí estoy.
0: Sí.
6: Vamos a ver la transmisión de los amigos de DirecTV. 22 minutos. Atención, antes del cooling break. Brasil 0, Japón 0. Se ha acercado Japón dos veces, Brasil dos veces. Disparos al arco, uno para cada uno.
5: Danilo, la pelota. Y el lateral será para Brasil. Y empezó como para meter el gol rápido, pero el partido empezó a encontrar cierto equilibrio.
6: 22-20. Viene lateral para Brasil.
5: Douglas Santos abre con el Gabriel, va a Brasil con la pelota. Cunha recibe el del Manchester United, el ex hombre del Atleti. Va Mateus Cunha, va al fondo, es buena, pasó, falta, ¿no? ¿Lo tocaron? Para mí lo bajaron, ¿eh? Arco dice el árbitro. Arco dice el italiano Mariani, en fin.
7: A ver, Mariani ya marcó un poco el camino y me parece bien. Marcó el terreno porque amonestó uno por lado rápido. Y en este mundial, para mí no pasa nada.
6: Ah, no pasó nada. Ya lo que están hablando ellos, Alejita, es que las amarillas se borraron. ¿Se acuerda que hablábamos mucho de que Lerma, que Mojica, que Lucumí tenían amarilla? Eso se borró. Ya, quedaron en limpio. Nos vamos al cooling break. Música, ya regresamos.

0: 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En Tropicana son las
1: 12 del mediodía, 26 minutos.
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5: 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En Tropicana son las
1: 12:28.
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0: Vamos a escuchar algo en la narración al momento.
1: Míralo atrás a Cunha, viene el centro, primer palo. Ganado. Bueno, Marquinhos llegó muy exigido. Solo pudo desviarla, se pierde afuera. Saque de arco para Japón, está ganando con un golazo de Kei Sozano. Está ganando 1-0. Comenta, cuenta, explica en 10 Sports. Juan José Buscalia.
2: Hablamos mucho del método.
0: Al momento, como bien escuchábamos, marca el primer gol Japón. Cántelo, cántelo, cántelo.
3: ¡Gol! ¡Qué golazo! ¡Gol!
0: Primer gol de Japón. Minuto 29 aproximadamente. Kei Sozano. El jugador que hace el primer gol. 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Así como lo está escuchando, cántelo.
3: ¡Gol! ¡Qué golazo! ¡Gol!
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1: Se acaban de cumplir los primeros 45 minutos del partido entre Brasil y Japón. Al momento, con 4 minutos de adición en ese primer tiempo, dejando el marcador Japón 1, Brasil 0. Japón 1, Brasil 0 al momento. Así avanza este... Ahí estás. Así avanza... ¿Sí? Aquí estás, aquí estás.
2: Se los dejó sano a todos, ¿no?
1: Sí.
2: ¡Ay, su sano!
1: Pensé que le ibas a poner otro.
2: Ya cerramos la polla, ¿cierto?
1: Sí, ¿señor?
2: Sí, que ya cerramos la polla.
1: Te lo estoy confirmando. Dame un segundito.
2: Bueno, ya. Sí, sí, es que vamos a... Para que cerremos la polla ya. Porque pues obviamente son los últimos minutos, sí.
1: Ya está cerrada, ya está cerrada.
2: Eso, listo, vamos con la narración. Último minuto, atención. Brasil pierde, se va del Mundial a esta hora. Pero eso no va a pasar.
3: Minutos finales de la primera parte. Lo disfrutamos junto a vos, somos The Sports. Más de 47 minutos. Más de 47, de 49. Cuatro más agregados. Casemiro,
2: le agregaron uno más.
3: Real Madrid toca para Marquinhos.
1: De inicio 4.
3: Encima que ahí es donde Japón le permite.
2: Ah, sí, es que ha visto 3.
3: Claro, y ahí que la tengan todo el partido. Bien.
4: Japón lo invita a eso y Brasil cae.
2: Vamos.
4: No cae en la trampa, sino que no tiene.
2: Ancini, pitaste que Brasil empate.
4: Están los centrales en tres cuartos de cancha entre ellos y no hay nada más.
3: Es un embudo. Cae en ese embudo. Y
2: Mariani, es que es mal técnico. Mariani, el técnico en el árbitro. Mariani.
3: Deja la pelota para Gabriel. 48, árbitro, ¿no? Último minuto.
1: Sí.
3: En esta primera parte.
2: Atención, Barolas. Último minuto. La canariña buscando el gol.
3: Bruno. Lanza Bruno. Abre para Danilo. La baja Danilo. A marcarlo Nakamura. Toca atrás. A todos lados llegan las marcas. Es Marquinhos con el centro. Superado por aquel lado, primero Tomiyasu, pero después sacando sano.
4: Siempre hay un respaldo, siempre hay una pierna solidaria más, siempre hay un apoyo a un compañero. Muy difícil abrir ese jeroglífico que es la defensa de Japón.
3: Hay un jugador que quedó en el piso, que es Paquetá allá arriba. Hay un jugador en el piso de Brasil, ¿eh? Aquí la tiene para sacar rápido Nakamura. La tiró con riesgo al centro, gana con Susano. Y atención, va Hueda, iba allá, se Hueda, cortó Marquinhos. La tiene Gabriel.
2: Ay. Estos japoneses terminaron corriendo.
4: Sí. Al minuto y medio. No está bien.
2: Registran las estadísticas. 3 paradas del arquero japonés de Suzuki. Se terminó el primer tiempo. Musiquita de Brasil. Vamos a ponerle fuerza a Vinicius Junior. A Brasil se van al entretiempo. Y aquí está la música. Con la conducción máster de Aleja Sánchez. Haciendo puntos para este viernes.
1: Ay, no pienso decir nada todavía.
2: Samba de Janeiro. 12:50 en Tropicana.

0: 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Le informamos que son las 12 del mediodía con 55, 12, 55.
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5: 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En Tropicana son las
0: 12:56.
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1: 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En Tropicana son las
2: 1:02.
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2: Es la 1:03, 1:03.
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1: 1:07 PM, inicia el segundo tiempo del partido entre Japón y Brasil. Aquí estaremos contándoles cómo avanza este partido. Que se pone interesante. Yo le tengo fe a los segundos tiempos, tengo que confesarlo. El primer partido o el primer tiempo es como que ajá. Ya el segundo le tengo la fe puesta.

0: Eso es. Yo pensé que iba a dejar terminar la canción. Estoy aquí enrumbado. Minuto 53.
1: Sí.
0: Como tres sacadas de la línea. Viene Brasil por izquierda. Cabezazo a la Zubeldiana. En el medio estaba... ¿Quién es este? Casemiro intentó. Que no había hecho nada.
1: Sí.
0: Ay, dos. Viene una. ¿Está viendo la repetición? Sí, una.
1: Sí, señor.
0: Le cae en la frente a un jugador japonés. O sea... Ojo que cuando uno está derecho, Alejita.
1: Señor.
0: Va de, si eso para el barranco, no hay nada que...
1: ¡Ay, Uriel!
0: 1:15 en la tarde, minuto 54. Vamos con la narración de DirecTV. Japón elimina a Brasil. Esa es la noticia.
2: Mucho más atrás de lo que pretendería su entrenador.
3: Recién fue palo y palo, ¿no? Y eso me parece que a Brasil no le viene mal. Se viene con la pelota Rayana. Toca para Bruno, por la izquierda Douglas. Va a tener alguna de esas contras también. El seleccionado japonés sale Doan. La termina echando afuera. Se sigue moviendo Neymar. Por ahora no viene nadie, Juanjo.
2: Por ahora no viene el hombre que todo el mundo está esperando que pueda transformarse en el salvador de un seleccionado brasileño que va desesperado por la igualdad.
3: Allí viene Douglas Santos. Gana Japón. Segundo tiempo. Gana Japón con el gol de Doan. En la primera parte. Marquinhos toca la pelota para Ryan. Allá va Ryan, lo espera Keito Nakamura. Sigue Ryan, lindo centro. Ahí está Cunha de cabeza. Yo repito, si van a tirar centro es para meter a Igor Thiago. Aquí la tiene Vini, toca Vini. Juega hacia atrás, remate el arco de Gabriel. Centro, segundo palo, viene, gol. ¡Gol!
0: ¡Empató Brasil!
4: ¡Cántalo, Muriel! ¡Qué golazo! ¡Gol!
3: Palo, centro y centro y centro, y ahora lo empata Brasil, señoras y señores.
0: Ya lo dijo el narrador, centro y centro hasta que llegó Casemiro, el hombre marcado con la blusa número 9 de la Cananilla, al minuto 55. Atención, apenas llegó el empate. Empata Brasil, minuto 55. Es gol Betray, Alejita en Tropicana.
4: ¡Gol! ¡Qué golazo!
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0: Pero apenas el empate, ¿no?
1: Sí, señor.
0: Con
1: sí.
0: La número 5, con la número 5, la blusa, la casaca, el número 5 en su dorsal para Casemiro. ¡Ay, Casemiro! Como estaba jugando de mal y vino el empate. Así es el fútbol, así es.
1: Sí, señor, Colombia.
0: Es que el terreno, estaba viendo las estadísticas y aquí hay un detalle.
1: Señor.
0: Y es que el juego se está desarrollando en el centro del terreno. Allí en el centro del campo, obviamente hay concentración de muchos volantes de Brasil y también de Japón. Por eso es que no hemos tenido tantos ataques. Mención, cuñita de Brasil, y seguimos con la música.
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0: 1:31, director.
1: Shakira. Es la 1:31, sí, con 31 minutos. Y es tiempo del hydration break.
0: Sí, señor.
1: Hidratiste usted también. A ver, destápela. La primera, una vez, por favor, en la tarde, al mediodía.
0: Apenas ya, después del almuercito, con calorcito
1: Claro, terminando. Uy, pero solo somos dos. Bueno, una vez, con fría vaso y demás.
0: Ajá.
1: Atención, que hay cambio en Brasil. Está jugando Martinelli, que salió por Cuña. O salió Cuña, pues. Salió Lucas Paquetá, salió Cuña. Y entraron Endrick y Martinelli. No entra Neymar. ¿Qué dice? ¿Entra Neymar o no?
0: Esperemos que sí. Ya me cogió como ansiedad. 10 minuticos. Ya me cogió
1: como ansiedad. Japón, como está corriendo, le digo esto. Japón, como está corriendo, no le va a aguantar a Brasil los 90 minutos. Y si aguanta, no le va a aguantar el alargue. Al terminar esto, nos iríamos con alargue de estar así empatado, ¿no?
0: Sí.
1: Y la final, la última, tercera opción es cobro de tiro libre desde el punto penal. Los penaltis que llamamos. Pero bueno.
0: No.
1: 1:32.
0: Ese partido.
1: Y la música.
0: El partido está como de infarto, al paso que vamos.
1: Sí. Brasil 1, Japón 1. Y a las 3:30, oiga, 3:30, Alemania, la poderosa teutona, con 4 estrellas de las Copas del Mundo frente a la renovada Paraguay. 3:30 de la tarde, Alemania, Paraguay. Y a las 8 de la noche, el partidazo del día. Países Bajos, Marruecos. Mejor dicho, lunes. Descansamos ayer y ya estamos con todo, Alejita, ¿no?
0: Sí, señor.
1: Hay propósito, ¿y qué para mañana qué? 12 del día, Costa de Marfil, Noruega, el equipo de Haaland. A las 4 de la tarde, Francia frente a Suecia. Y a las 8 de la noche, México, Ecuador. Hágame el favor, ¿no? Hágame el favor. Oiga, a propósito, mañana,
0: señor,
1: vamos a estar desde muy temprano en el primer piso de la Alcaldía Municipal de Bucaramanga.
0: Sí, señor.
1: Empezando la campaña de recolección con la Alcaldía de las personas o de las necesidades que se tienen en Venezuela.
0: ¿Listo? Sí, señor, sí, señor.
1: Mañana, Vivi González, Howard León, vamos a estar ahí al lado de la alcaldía contándoles todo desde las primeras horas de la mañana en Cómo Amaneció Bucaramanga, que arranca a las 4 de la madrugada con Howard León. ¿Vamos a música o con qué vamos?
0: Sí, señor, música.
1: De una.

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0: Una de la tarde, 48 minutos, una 48, director.
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0: Ay, se eu te pego, señor.
2: Ay, sí, me imagino.
0: Señor.
2: Llegó muchas veces temprano usted en la madrugada, ¿no? No, madrugó a llegar con esta canción cuando estaba de moda, ¿no?
0: Total.
2: Hace 15 años tenía lejita.
0: 15.
2: Se subiendo.
0: Tenía 15.
2: Sí, digamos que. Una 49, minuto 87, Brasil 1. Japón 1. Sano. Sano marcó para Brasil. Partidazo. Partidazo. Estamos viendo a Brasil ahora intentando, la verdad. Tiene un juego lateral Brasil que intenta penetrar al último cuarto de cancha de Japón. Ese sí, equipo señor. Japonés no se encierra. No es que esté al rebote, no. Medio recibe. Va y presiona a Brasil cuando tiene la pelota y un papayazo que le den, como el que acabamos de ver en un momentico. Hace un momentico ahí por izquierda. Un papayazo, y estos japoneses van a ir sin problema al ataque. No tienen miedo. Lo que pasa es que se cuidan muy bien en la zona defensiva, pero no tienen parqueado el bus, como pensaría uno en la parte trasera. Minuto 88, vamos a la narración de DirecTV para el remate del segundo partido de los 16avos de final. Ayer se definió Sudáfrica-Canadá así, en las postrimerías del partido.
3: Le quedaba atrás a Martinelli, no le pegó, tocó para Vini. Ya se acomodó Japón y se le pega. Ahí está Vini, corner, tiro de esquina. Rosen Sugawara, levanta la gente Vinicius, tiro de esquina. Lo quiere ganar ya Brasil, lo quiere ganar en este Brasil, ya mismo quiere ganar el equipo de Carlitos.
2: Stephen Eustaquio fue el hombre que marcó ayer para Canadá. ¿A qué minuto? Le doy el datico. Minuto 92. Vamos viendo si es lo mismo, Alejita, ¿no?
0: Sí.
2: Abrir la narración.
3: El envío va el centro ahora. Se ganó Gabriel, rebotó. Llega Maeda. Le ganaba a Martinelli. Y llega Maeda. Y casi le gana Casemiro. Y ahora mano a mano Vini. Con su Aguara. Mano a mano, mano a mano. Ahí va, pasó a uno. Lo busca el otro. Le espera Torillamo. Sigue girando. Sigue buscando. Va Vini. Pierde Vini. Muy bien, su gana.
2: Vamos, Vini. Vamos, Vini. ¡Vamos, Vini! ¡Pasó Vini! ¡Prende la moto, Vini!
4: Intocable dentro del área.
3: Falta Vini, tiro libre.
2: Hay falta,
3: no,
2: hay falta.
3: Es un final espectacular.
2: Sí, señor, hay falta a favor. Protesta el banco de Japón, pero hay falta a favor de Vini. Fue hasta el rincón y se vino y dice, bueno, apóyenme, voy, prendo la moto de nuevo, vuelve centro de Vini.
4: Digo esto porque puede ser un gran diferencial contra un rival cansado que ya hizo cuatro modificaciones.
2: ¡Atención que va Japón!
4: Y si Neymar entra bien en el...
3: Qué buena pelota.
4: Si es que vamos a largo, ¿no?
3: Qué buena pelota de Machino. Sugawara. Ya volvió con varios Brasil. Sugawara. Pasó muy bien al fondo. Lo pintó a Douglas. Va Sugawara al centro. Atrás. Llega Guida. Le va a quedar la pelota a Tanaka. Hoy se aparece el peligro. La tiene a Otanaka. Va al del Lich. No, toca atrás. Taniguchi. Dejó Taniguchi. Ito. Abre afuera. Suzuki. Atención. Espera Machino. Va Japón. Ahí está el centro. Y saca paradito Marquinhos.
4: Fue buena esta de Japón. Los dos esperaron llegar en bloque, a defender uno y a atacar el otro.
3: Seis minutos más. Oh, Casemiro, ¿eh?
4: Qué mala noticia para Brasil esta. Qué gran mundial está haciendo Casemiro, ¿eh?
3: No, no, pero si es una lesión grave, se perdió Rafinha.
4: Sí, sí,
3: ¿no?
4: Sí, sí.
3: Digo, durante el mundial, Neymar que no se recupera.
4: Esperemos que no.
3: Fabinho.
4: Pidió asistencia y Fabinho se prepara para...
2: ¡Uy, Dios!
4: Sería la tercera modificación en Brasil.
2: Vamos a musiquita.
0: Seis minutos de adición.
2: ¿Usted se acuerda de una canción? Ah, bueno, perfecto. Cántelo, cántelo.
0: Seis minutos de adición tenemos. Acaba de finalizar como tal los 90 minutos y nos dan seis minutos de tiempo suplementario de adición. Vamos a ver qué sucede. Pregunto desde el desconocimiento total, director.
2: ¿Vamos a tiempo de adición?
0: Sí, pero pregunto desde el desconocimiento. ¿En ese tiempo de adición se pueden hacer cambios?
3: Cuatro.
2: Sí.
0: Sin problema alguno.
2: Sí. Como no han quemado la ventana de los cambios, 6. Usted vio que en la zona de grupos, en los partidos anteriores, todo el mundo corría a hacer cambios, me refiero. Sí, hacían 3, 4, 5 cambios. Ahorita no, ahorita no hay ese afán. Sí pueden hacer cambios para entrar al tiempo adicional. Aquí vemos.
3: Bueno, hasta los 51, sale por sus propios medios.
2: A ver.
3: Pero bueno, una alarma encendida, igual el momento es este partido, ¿no? Sí. Pensar más allá hoy, pero...
2: ¿Quién se va a Alejita Casemiro? Hay que estaba aquí haciendo otra cosa.
0: Creo que sí, espérame, ¿no? ya confirmamos
2: el ingreso. Vamos con musiquita. Oiga, Japón de Calle 13, ¿qué pensarán de nosotros en Japón, pon?
0: Ya tengo ley encima.
2: Sintió algo que... No se preocupe, tiempo tiene.
0: Seguramente
2: esperemos que no sea ya una lesión con su... Prepárese, bueno, pero vamos con anuncio. Vamos con anuncios y prepárense porque vienen los últimos 5 minutos del juego. Y esto va a ser de locos. Casemiro se retira, parece un poco golpeado. Hay cambio en Brasil, entra con la blusa número 17. Estamos hablando de los últimos 5 minutos.
0: Y si no penales. Me hago un intento por acá.
2: Fabinho, otro Fabinho. Se fue Casemiro, otro Fabinho. Vamos con anuncios. Nuestro centro comercial, sí, nuestro centro comercial. Y ya regresamos con la música y la parte final. Brasil 1, Japón 1.
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6: 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En Tropicana son las...
0: Unas 55.
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11: 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En Tropicana son las...
0: Una 56.
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2: ¡Gol! ¡Atención!
14: ¡Qué golazo!
2: ¡Gol! ¡El gol! ¡Sí! El gol le llega desde el manco a Carleto Ancelotti, el hombre del Arsenal. El delantero izquierdo Gabriel Martinelli marca para la canariña. Minuto 95. ¡Ay! ¡Ay! En el último, Alejita. Recibe el balón enredadito con izquierda y como es derecho, derecho se acomodó y le pegó con la derecha. Estaba frente al arco Suzuki, o frente al arco de Suzuki.
0: Sí, señor.
2: Defendido por Suzuki. Otra vez al palo donde casi le entra una de Vinicius y otra también de Paquetá arrancando el primer tiempo. ¡Palo, palo, bendito palo! Entró Carlito Ancelotti ni celebra ni brinca el viejo porque sí, lo pusieron a parir. Lo puso Japón a parir. Hasta el minuto 95. Brasil 2. Japón 1. Yo le dije, hijita, yo le dije.
5: ¡Gol!
2: Cabeza en tierra para los japoneses.
0: Ahora sí se la puedo Dios colocar. Mío. Escúchala.
2: No,
0: ¿qué? ¿Qué le
2: pasó? No, déjala que suene, claro. No, que el, me refiero que el sueño de Japón se vino muy ligero, dale.
0: Sí.
2: Déjala que suene mientras... Y termina.
0: Dale, voy con... información comercial.
2: Sí, déjala que suene y ya venimos.
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0: super cálculo. Bueno, eso.
1: Van 7 minutos adicionados, había marcado 6 el árbitro.
2: ¿Qué pensarán de nosotros en Japón? Pon Brasil 2, Japón 1, se despide Japón.
1: El segundo tiempo, Brasil lo borró del terreno de juego Japón.
3: Se muestra el autor del gol. Aquí está Bebeto y Ronaldo, que se pararon para gritarlo. ¿Cuánto fútbol? ¿Cuántos goles hay? Sacará Alisson y me parece...
2: ¡Bebeto! ¡Estás canoso, Bebeto!
3: Que Brasil se mete en octavos. Está ganando 2-1. Le pegó Alisson. Pelota a la derecha. Viene Ryan. La pelota es de Suzuki. La pelota es de Suzuki. Lo deja jugar la última, Mariani.
2: Me voy despidiendo. 3:30 Alemania-Paraguay. Creo que esto se quedó así. Vamos ya en el minuto 10. Complementando por celebración y demás. Ojos en el juez. Mariani, el italiano.
3: Aguanta Danilo Santos, saca Danilo. Aparece otra vez anticipando Tomillazo, saca Brasil. Saca Brasil, lo va a terminar el árbitro. La pelota que se pierde afuera. Y el lateral
2: será
3: para quién, para Brasil. Mira Carleto.
2: Nada todavía.
3: Más adelante le dice. No, que saque le pide, claro, más atrás. A Machino.
2: Brasil sufriendo. Está sacando al asiático japonés.
3: Sube vuelo sí. De cabeza,
2: al líder asiático Japón.
3: Atrás le quedaba Suzuki.
2: Terminó el partido.
4: Sí, señor, pitazo final.
2: Shaolin, sigue la música, sigue la información comercial. Mundial, se despide Japón, ayer se despidió Sudáfrica. Copa Mundial de la FIFA, medio autorizado Tropicana.
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1: 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En Tropicana son las
2: 2:08.
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13: 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En Tropicana son las
2: 2:09.
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0: 28 minutos. Oiga, los invitamos a que sean parte de esta polla que viene. Porque sí, tenemos ahora otra polla en la cual ustedes también van a poder participar. Ingrese a nuestro Instagram, Instagram, Tropi Bucaramanga. Ando pensando en www, ¿sabe por qué? Porque quiero que desde donde usted quiera que esté, tengo la lengua enredada, donde usted quiera que esté nos pueda escuchar a través de www.tropicanafm.com. Usted nos puede escuchar sin ningún inconveniente, busca la ciudad y listo, así de fácil. Usted va a poder estar escuchándonos y compartiendo con nosotros todos los regalos, sorpresas y recochas que tenemos para ustedes el día de hoy. Recuerde que viene otro partido hoy.
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0: Que le vamos a estar cantando los goles.
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0: Y que usted va a estar disfrutando de partes del partido. Y de regalos, sorpresas. Así que pilas, váyase de una vez para Instagram. Y coloque su marcador. Viene Alemania, Paraguay. Participe en estas pollas mundialistas de Tropicana.
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0: Completica, me voy de ti, Jorge Celedón, aquí, sonando en Tropicana.

0: 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En Tropicana son las 2 de la tarde con 34, 2.34.
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0: 2.35.
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0: 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En Tropicana son las
1: 2:36.
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0: 2:51. Recuerde que tenemos la polla activa. A través de nuestro Instagram, usted va a poder dejar su comentario. Polla mundialista. Alemania versus Paraguay. ¿Cómo cree que queda? Ingrese ya mismo a Instagram, Tropi Bucaramanga. Ahí deja su marcador. Alemania tanto, Paraguay tanto. Tenga presente que si hay más de un ganador, se va a hacer un sorteo de manera interna. Y de ahí se va a sacar el ganador. Para que lo tengan presente, ¿listo? Recuerde que apenas inicie el partido, ustedes tienen chancecito esos últimos minuticos. Porque apenas inicia el partido, se cierra. Les estoy avisando con tiempo para que ingresen, dejen su comentario y puedan estar ahí llevándose esa polla mundialista con Tropicana. Una camiseta bien chévere, original, que ustedes van a poder tener súper fácil. ¿Qué tienen que hacer? Dejar el comentario. Les repito, si hay más de 3 ganadores en las pollas mundialistas, se hace un sorteo interno y nosotros nos comunicamos con el ganador.
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0: 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En Tropicana son las 2:53.
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4: 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En Tropicana son las
0: 2:54.
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7: 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En Tropicana son las
0: 2:55.
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1: 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En Tropicana son las
2: 3 en punto.
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13: 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En Tropicana son las
2: 3 de la tarde, un minuto, 3 de la tarde.
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0: últimos minuticos para participar en la polla mundialista de Tropicana. Ingrese ya mismo a nuestro Instagram, Trompi Bucaramanga en Instagram. Ahí la última publicación, el partido que viene ahorita, Alemania-Paraguay. Deje su marcador. No me escriban al WhatsApp de la emisora porque en el WhatsApp de la emisora no aplica la polla. Pero si usted quiere, le puedo enviar el link para que usted se dirija y comente de una vez. Polla, polla, polla mundialista. Últimos minuticos para que se cierre la polla.
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2: Son las 3 de la tarde con 23, 3, 23.
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0: 3 de la tarde, 29 minutos. 3 de la tarde con 29, señor.
1: Tranquila, que ahí está. ¡Estamos listos! ¡Estamos listos!
0: Sí, señor.
1: Perfecto. Aquí estamos listos. Atención, oyentes de Tropicana. Somos Aleja Sánchez y Eduard Muriel, acompañándolos en los 11:20 de Tropicana, en los 95.7 del FM también de Tropicana. 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Estamos listos para vivir el tercer partido de los 16avos de la final de la Copa del Mundo. Sí, el marroquí Hayet dice que el balón va a rodar. Estamos a esta hora en el estadio conocido como Pedro Navaja. ¿Sabe por qué Pedro Navaja?
0: ¿Por qué?
1: Porque, mute allí, por favor, el retorno. Dice el público en Foxborough que se llama el Gillette Stadium. O sea, es patrocinado por la empresa Gillette. Entonces la gente dice que popularmente los latinos le llaman como el Pedro Navaja. Okay. Y siempre le cambiamos el nombre a todo. Eso es, olvídese, Alejito. No solamente yo con los jugadores.
0: Eso contará como talento, ¿cierto?
1: Sí, claro, de los colombianos, sí. ¡Atención! La siempre poderosa alemana, otra poderosa, la segunda en historia, la segunda en finales disputadas. Lo importante de la Copa del Mundo, oyentes de Tropicana y Alejita, es llegar a la final de la Copa del Mundo. Brasil es el equipo con más finales, seguido después de Alemania,
0: sí, señor,
1: luego de Italia y después de la Argentina, que ha ganado 3 y ha perdido 3. Atención, que viene. Ay, sobre el área, bueno, muy bien, no pasa nada. Paraguay, ¿no?
0: Sí.
1: Atención, Paraguay, al minuto la tuvo Paraguay. Al primer minuto, Alemania, Paraguay. Están jugando 3 compañeros de nuestro Luchito. Dígalo, Alejita, ¡que iba Luchito!
0: Cosita, mi amor.
1: Luchito Díaz, juegan 2 compañeros de Luchito Díaz a esta hora en el arco alemán. Michael Neuer del Bayern de Múnich. Con él también Kimmich por la zona derecha, el hombre marcado con la blusa número 6. Y con la blusa número 4, Jonathan Tah, también otro defensor central, compañero de Luchito Díaz. Son los únicos 3. Ah, no, me falta uno, Pavlovich, con el número 5. Y adelante va a tener a Havertz con la número 7 y a Undaf con la número 26. Son algunos de los cambios más importantes. Hay que decir que Alemania se ha movido en su 11 titular para arrancar el día de hoy y enfrentar a una selección, pues, que es en este tema de Copas del Mundo no muy experimentada. Ahora, los partidos de fútbol hay que ganarlos, Aleja. Hay que jugarlos primero y segundo ganarlos, ¿no?
0: Sí, señor, claro.
1: Canadá sufrió con Sudáfrica hasta el minuto 92 y hoy Brasil sufrió con Japón hasta el minuto 95. Entonces, vamos a ver, ya hay ganador de polla. A propósito, un numerito del 1 al 5, atención, ataca Paraguay. Muy bien, recepciona el Real Madrid. Me gusta que está hoy en la alineación central el hombre del blanco, el Real Madrid. Tiene hoy a Rüdiger con la número 2, titular para Alemania, el gran Rüdiger. Hay 5 que le pegaron a la pollita de Brasil-Japón y se ganan camiseta de Brasil, uno de ellos. Regálame el numerito, Alejita.
0: ¿Del 1 al qué? Repite, qué pena. 4.
1: Número 4. A ver a quién le corresponde de los que escribieron y que les asignamos un numerito. Aquí está lista. Dice el usuario es terminado en 555. Es un usuario que trae como unas iniciales. No lo vamos a decir completo, pues, para que obviamente el oyente esté pila, ¿sí o no?
0: Sí, señor.
1: Terminado en 5, dijo Brasil 2, Japón 1. Atento a su mensaje directo privado, DM de Instagram. Y tenemos polla. ¿Todavía está abierta, Vivi? ¿Me ayuda, por favor, a revisar?
0: Ya, te estoy revisando en este foro.
1: Alemania, Paraguay, también hay polla, porque usted se puede ganar esta que tengo puesta, la camiseta de Alemania. Ay, ¿por qué se pone la de Brasil? Ay, ¿por qué se pone la de Alemania?
0: Cerrada.
1: Los dos equipos favoritos, ¿no? ¿Está cerrada ya?
0: Ya, cerrada.
1: Es que se tuvo más tiempo, ¿no?
0: Sí, claro, duré toda la hora estuve hablando de esto, enviando por mensaje interno y todo, pero
1: pobrecita.
0: Gloria a Dios.
1: Que no se destapa algo para el calor.
0: Ay, pobrecita. de una. Sí, claro, ay, gordito, usted sí, lo que acaba de decir, ¿sí ve?
1: Sí, está, nene. Sí, está. Muy bien, nos vamos a ver el partido. Les estaremos contando las incidencias de Alemania-Paraguay, que es dirigida por un argentino. La selección del Paraguay, el profe Alfaro, que ha dirigido a Ecuador. Y me está faltando otra por ahí que no recuerdo de memoria. Quiero de pronto unas opiniones de los oyentes, Alejita, para meterle alegría a este calor de lunes festivo, ¿no? Está para Puente y Pola, definitivamente, ¿no?
0: Sí, señor. Voy por acá. Pola.
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1: Uy, ¿cómo era eso? Bueno, más oyentes, por favor, al WhatsApp. 317-880-1840. Alemania, Paraguay, sí. Sí, hay gente que le hace... Me imagino que fuerza Paraguay.
0: Sí.
1: No es mi caso. Yo le hago fuerza únicamente a Alemania.
0: Ay, sí. Yo también. ¿Y qué fuerza le estoy haciendo a Alemania?
1: Yo después de Brasil. Después de Alemania. Después de Brasil y Alemania. A ver quién más puede ser mi favorita. No. No, del mundo mundial, intergaláctico y demás. Brasil. Y después Alemania. Ahora, mi favorita para este mundial, no me está preguntando Alejita y los oyentes, pues la voy a responder.
0: ¿Cuál?
1: Es Francia. Sin duda alguna.
0: Sí.
1: Sin duda alguna, Francia. Sí, mi favorita. A pesar de mi corazón de hincha por Brasil y por Alemania, como por tener un equipo por continente, ¿no? Uno por la UEFA y otro por la Conmebol, tal. Dos.
0: Sí.
1: Pero hoy Francia es gran favorita. Estos muchachos de Francia medio se despelucan, hacen tres goles. Es increíble
0: eso,
1: lo de Francia.
0: Eso sí es cierto.
1: Lo vamos a tener el día de mañana. A propósito, minuto 5 ya del primer tiempo. Un poquito de la narración de DirecTV. Alemania, Ecuador. Alemania, Paraguay, perdón. 0-0.
3: Al Bayern. Arriba para meter la cabeza y ganar Havertz. Primera participación de Kai. La apertura para que venga a buscar Leroy. Leroy es Sané. Toca por adentro Sané. Havertz, Sané. Van diagonal hacia adentro, la persecución era muy buena por parte de Canale. Toca atrás. Kimmich. Pasa Sané. Mete Kai.
1: Su marcador, Alejita.
0: Pide Rudiger. Mi marcador, 3-1.
1: 4-2, gana Alemania, digo yo. Vamos a ver.
0: No, ya no, perdí. Si usted dice que 4-2, ya ahí.
1: No, no, eso no, ojalá uno supiera.
0: Pero hay algo que he aprendido. Es que usted siempre cae muy cerca. Siempre cae muy cerca, Uriel. Entonces ya, si usted dice 4-2, yo digo, me voy por un 3-1.
1: Sí, puede ser. Oiga, no, musiquita del Paraguay. Yo no, la verdad no. Estuve buscando, por ejemplo, grupos del Paraguay.
0: No, y de Alemania.
1: De Alemania sí, mucho pues en el pop y el rock. Pero por estos lados no. No.
0: A ver.
1: A ver qué viene. El árbitro marca. Atención, tiro de esquina para Alemania.
0: Sí.
1: Viene, pega de afuera la eleva.
3: No, muy pasado, no pasa nada. Segundo palo.
1: Vamos con música, por favor.
3: La termina sacando Cuba, queda viva, le da Birx.
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0: 3 de la tarde con 55 minutos. Y yo le digo que el loco es que esto.
1: Eso. Déjalo en la pista ahí. Déjalo todo en la pista hoy. Déjalo en la pista, mami. Déjalo todo en la pista, mami. No, no uno, te guardes nada, ¿eh?
0: Y uno que no puede porque ahora se le sale la rodilla acá, por favor.
1: No puede ser. Se retoma después del hydration break. Esto ya en el fútbol es cuatro tiempos, ¿no? Esto
0: sí,
1: no es
0: señor.
1: Ningún hydration break. Esto aquí nos acomodaron cuatro tiempos. Arranca el segundo tiempo. Sí, realmente es eso. Y el segundo se dio en otros dos, ¿no?
0: Sí, señor.
1: Atención que Alemania está empatando por el momento al término del primer cuarto, por llamarlo de una forma como se le conoce en el baloncesto o en el béisbol, 0-0. ¿Qué ha pasado en el partido? Para aquellos que están siguiendo la señal de Tropicana, no lo están viendo, es que Paraguay, logró corregir un grave error que tenía frente a los Estados Unidos, que fue el equipo ese que lo goleó, ¿se acuerda?
0: Sí.
1: En la primera ronda, que le empacó 4 y lo hizo ver muy mal. Y luego se reorganizó y logró clasificar a esta ronda de 16avos de final. ¿Qué logró arreglar? La zona lateral, la salida. Paraguay se desbocaba, se concentraba en la salida y en el regreso lo mataban a contragolpe. Hoy logra contener al equipo alemán. Ya se logró subir un poquito la línea de Paraguay, ya no está allá atrás encerrado defendiéndose, ya no está replegado totalmente. Muy bien, eso es lo que sucede, minuto 27, mientras Alemania tiene un muy buen dominio de balón. Esta es otra Alemania, no es la Alemania que vimos en otras épocas de la vida, de las historias pasadas, no, esta es una Alemania que tiene una forma diferente de jugar, más dúctil con el balón, o sea, genera más balón, más estilo suramericano. Muy bien. Ahí se le iba a Wirtz el balón en la número 17. ¿Sabe cuántas finales ha disputado Alemania, Alejita?
0: ¿Cuántas?
1: De los mundiales.
0: ¿Cuántas, director?
1: A contarle a los oyentes. 8. Ganó 4 y perdió 4.
0: Culturízate.
1: Ganó 4.
0: Culturízate.
1: 1954. Le ganó 3-2 a Hungría. La Hungría más grande de todas las historias de los mundiales y la más desagradecida porque no alcanzó a ser campeona del mundo. Y se diluyó. En el 74 le ganó 2-1 a lo que hoy llamamos Países Bajos, en esa época Alemania. En el 90 le ganó 1-0 a la Argentina. En el 2014 también le ganó 1-0 a la Argentina. Y perdió 4 finales en el 66 con Alemania. La vencieron 2-4. En el 82, el Mundial de España 82, Italia le ganó 3-1 a Alemania. En el 86, Argentina 3, Alemania 2. O sea, se vengó a Argentina por fin, ¿no?
0: Sí, señor.
1: Y en el 2002, Brasil 2, Alemania 0. Está atacando Alemania, atención. Viene con el balón, dominio, centro del área. Sale el arquero del Paraguay. ¿A qué salió? Salió a nada. Ay, ay, ay.
0: Sí, hacer estorbo.
1: Ay, a estorbar, vaya a estorbar. Bueno, vamos con música más bien, o lo que usted comande.
0: Tenemos señales horarias y pausita.
1: Listo, vamos, muy bien. Vamos. Y seguimos pendientes aquí. Cuando haya gol o haya algún detalle que contarles, una jugada especial, importante, se los contaremos aquí en Tropicana. 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
4: 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En Tropicana son las
0: 3 de la tarde con 59.
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6: 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En Tropicana son las
0: 4 de la tarde, un minuto.
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0: cielo.
1: 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En Tropicana son las
2: 4:05 p.m.
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2: 4:06 p.m.
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0: Brasil y ahora le hacen gol a mi Alemania. Bueno, eso le pone picante al partido, ¿no?
1: Sí, señor, totalmente.
0: Atención,
1: cierto.
0: Cantémoslo, Paraguay se lo merece al minuto 41. Paraguay, representante de este lado del mundo. El tercer mundo, Sudamérica, se revela. Paraguay.
2: ¡Cántalo, Muriel! ¡Qué golazo!
0: Enciso, el hombre marcado con la blusa número 19 del Paraguay. Marca gol, gol, gol, gol, gol, gol, gol, gol, gol del play. Alemania tiene cero.
1: Sí,
0: Paraguay,
1: señor.
0: Uno.
1: Sí, señor. 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
0: ¡Gol!

No me le pegue al perro Alejita. Ay, ay. El niño que llora y la mamá que le da con el tarro, pues, ¿ah? ¿Eh? No, no, no. No, le hicieron gol a mi

0: Atención, sí, minuto 43. ¡Ay, ay, ay! Don Ladrillo, mi campín, mi barra, el vecindario. ¡Vamos! ¡Alemania! ¡Ay, ay, ay! ¡Ay, ay, ay! A ver qué dicen los oyentes. ¿Será que termina así el partido? Le faltan, si no, 3 goles para pegarle al parlay, Alejita.
1: Dios mío.
0: No me le bajen tanto a crápula, déjenmela ahí. Eso.
1: Ay, ay, ay.
0: Yo me le subo ahí a crápula. Eso. Déjalo que suene. Va, qué rico. Va, arriba.

0: mucho al fútbol, a Mario, el vocalista de Crápula, ¿sabe, Alejita?
1: Sí, señor.
0: Tuve el placer de invitarlo como narrador, así como hacemos el Tropigol.
1: Sí.
0: En otra emisora por allá en la ciudad de Bogotá. Y narramos, bueno, narramos y comentamos varios partidos, ¿sabe? Le gusta bastante el fútbol a Marito. Marito Crápula, cuando quiera, me llama don Muriel.
1: Ay, no lo puedo, ¿será que no lo podemos llamar en estos días? Es como para darle un toque más
0: como
1: chévere.
0: Cose, como cose, más chévere, ahí viene. Oiga, este man cabeció solo, ¿dónde estaba Rüdiger? El man del Paraguay se mete a cabecear solo. Atención, 5 minutos de audición, vamos a la narración de DirecTV. En vivo, Tropicana, Alemania 0, Paraguay 1.
2: Y buscando Brown, un Duff que se fastidia. Miguel Almirón, que grita, pega la pelota en Gómez, es tiro de esquina para los alemanes.
3: Es muy difícil pasarlo a Gómez, ¿eh?
2: Muy difícil.
3: En espacios reducidos, los dos, ¿eh? Canales también, ¿eh?
0: Está hablando de los dos defensores centrales, Gustavo Gómez y Canales.
1: Sí, señor.
0: Los hombres, bueno, el uno muy conocido, Gustavo Gómez, porque jugó con Richard Ríos en el Palmeiras. El otro es José Canales, el hombre que juega para Lanús. Cobra la poderosa Alemania. Atención, tiro de esquina. Viene al centro, rechazó, viene Sané. Recuperando Sané, Sané viene por derecha. Arrastra con todo Paraguay. Viene la garra Paraguay. Atención, minuto 46. Quedan 4.
1: Pues si usted se está preguntando cómo así que minuto 46, ¿qué hay de raro en esto? Pues que acaba de finalizar como tal los 45 minutos del partido e inicia los 5 minutos de adición. Por eso el director está diciendo 46 minutos.
0: Y atención que se viene Alemania, aquí viene, se va entrando al aire los 18. Viene para pegarle al arco. ¡Ay! Alejita, le faltan 3 goles para pegarle a su parlay, ¿yo?
1: Sí, señor.
0: 3-1, dijo usted, faltan los 3 de Alemania. Y le voy a agregar este comentario para ir a la narración de DirecTV.
1: Tírela.
0: Usted ha visto que una serpiente, así sea pisada con una piedra, no pierde esas ganas de atacar. Eso están haciendo con Alemania. Se pusieron a picar a Alemania con ese gol. Y viene Alemania con toda. Segundo tiro de esquina continuo.
1: Ay, Dios.
0: A ver, la razón de directiva, atención.
4: Otro centro, ese sector pasadito le queda a Kimi.
1: A las manos del arquero.
0: Sí, señora. Se pusieron a torear a Alemania. Ojo.
4: Sale Gil y a correr con el Ciso, salió Neuer.
3: Está para el mal del lío.
1: Los arqueros están arriesgando mucho, están saliendo mucho.
4: Se complicó ganar Zaneta. Cuidado. Tiene Mecho, un Duff. Para mí no vale, Havertz. Para mí no vale. Siga y se... Ahí está.
1: ¿Amarilla?
4: Ahí estaba adelantado.
0: Le quitaron el balón. No, no pasó nada. No pasó nada. Y le quitaron el balón. Entre estos dos muchachitos, pónganle cuidado, oyentes, al número 26 de Alemania. Un Duff. Se escribe sin H. Un Duff.
3: Adelantado.
4: Muy claro.
0: Muy bueno. Es decir, como UNAT, pero no.
1: No.
0: UNDAV, UNDAV, UNDAV. Número 26.
1: Y como dato curioso, de todo el equipo es uno de los chicos más atractivos que tiene la selección alemana.
0: Lo dijo Alejita aquí en la transmisión oficial de Tropicana. Juega para el Stuttgart, 29 años. Ojo con UNDAV. Ojo que se les va a hacer el daño. Ojo que se ya les ha ganado la espalda varias veces, 3 veces, a los defensores centrales del Paraguay. Y con ellos, Kai Havertz, el centro delantero neto de Alemania. Juega con 2 delanteros, Havertz y UNDAV. DirecTV aquí en Tropicana.
4: Sané. Aguanta Leroy. Excelente. Entre Galarza y Alonso, levántese. Y no se queje. Otro rebote para Kimmich. Centro de Kimmich. Sacaba Bobadilla, quiere impedir el tiro de esquina. Canale. No lo logra.
3: Sané no puede contra las...
0: Sané.
3: Ayuda de Galarza y mucho menos con el mano a mano con Junior Alonso, ¿no?
0: Es el compañero de Davinson Sánchez en el Galatasaray, nuestro Davinson.
3: En el mano a mano.
0: El hombre de los guayos talla como 48, ¿no?
1: Sí. Estoy que hago un comentario, menos mal a nosotros pues nos lo arruinaron por el pie. Hay otro equipo que le anularon también
0: tengo que ver.
1: Un gol por otra parte del cuerpo.
0: Ay, ¿por cuál?
1: No voy a decir. No la tiene,
0: sí, pero tiene sí, nombre, no. Todas las partes del cuerpo pues tienen nombre.
1: Pues sí, pero fue por... Es que no sé cómo decirlo, que no suene feo.
0: ¿Cómo es que no tiene que ser feo? ¿Eso cuándo fue?
1: En estos días estaba revisando porque es que no tengo el partido exacto. Entonces estoy buscando el partido para tener el dato completo.
0: Puede ser los glúteos, la cadera, su parte genital.
1: Su parte genital.
0: Su órgano masculino.
1: Reproductor. Masculino. Sí, señor.
0: Ya, y usted le puso a ver todo ese detalle. Y así
1: sí, pero estaba buscando selección y todo para poder hablar con, con propiedad.
0: Mucho cuidado. Para poder sostener la propiedad del tema.
1: Claro.
4: Le cae otra vez a Sané, el centro de Kimmich. Sané, saca Gómez, aguanta Kimmich. Julio.
0: Atención, ese Gómez rechaza todo. Terminó el primer tiempo. Oigamos, completica.
4: Gana Paraguay 1-0 el gol.
0: En este momento está ganando el pibe del barrio, el pibe de Sudamérica. Se repone Paraguay y le gana 1-0 a la poderosa Alemania.

0: ¡Vamos, Colombia! ¡Vamos, Tropicana! ¡Arriba mi selección!
1: ¡Te queremos, Colombia! ¡Te queremos!

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0: 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Son las 4 de la tarde con 45 minutos, 4:45.
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0: ¡Gol! Déjalo, Roberto Antonio. Vamos al ritmo de merengue. Voy a merenguear. Atención, minuto 54. Aquí bailando merengue. Les digo que Havertz medio la peinó. No le cambió el destino. ¡Álvaro, míralo! Mis ansias de gol por Alemania 1, Paraguay 1. Esta pasión. Se lo dije, con el número 7, Kai Havertz, el hombre del Arsenal, uno de los dos. Atención que vuelve a Alemania, bien, de nuevo, remata al arco, atención. Viene el empate, otra vez, segundo remate. Se vino Alemania, gol, Betplay, Alejandra.
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0: Esta minuto es la 55, atención, apenas el minuto 55 estaban dando una estadística a los amigos de DirecTV que habla de estos 15 minutos, del minuto 45 al minuto 60 se han producido el 45-46% de los goles. 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

0: Minuto 57.
1: Sí, Alemania 1, Paraguay 1. Sigue la música, Silvestre Dangón. Atentos que apenas haya más goles en este partido de 16avos de final. Se los vamos a contar. Recuerden que aquí tiene que haber un ganador y un perdedor. Hay uno que empaca valijas, maletas para casa.

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0: 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Son las 5 en punto de la tarde.
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1: 5-1.
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3: 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En Tropicana son las
1: 5 de la tarde, 2 minutos.
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1: 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En Tropicana son las
2: 5 o 6 minutos.
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5 de la tarde con 20 minutos. Por el momento el partido Alemania-Paraguay va 1-1. Minuto 87. Así avanza esta tarde futbolera, esta tarde mundialista de Tropicana, donde ustedes pueden reportar sintonía a través del Tropi WhatsApp 317-880-1840.

0: 27 minutos.
1: Parece que vamos a tener el primer alargue. Atención, son las 5 de la tarde con 27 minutos. Transmisión de lo que ocurre en el tiempo suplementario. Estamos de fiesta de lunes festivo. Tercer partido de la Copa Mundial de la FIFA. ¡Ataca Alemania!
2: Tiro libre para Paraguay y se termina el partido.
3: Esta acción resume el compromiso colectivo de Paraguay. Cuando no sobra, hay que cambiar. Cuando no tenés más que el adversario, tenés que organizarte.
1: Se viene en camino el tiempo suplementario. Ya pitó ahí el árbitro.
0: Sí, señor.
1: Iban a tirar un tiro libre de Paraguay y el árbitro dice, no, venga un momentico, acabemos esto que nos vamos a 60, ¿no? Y se vino toda Alemania aquí a alegarle. Este árbitro marroquí, yo he hablado mal del italiano del anterior juego, ¿se acuerdan?
0: ¿De Mariani?
1: Nos pitó a nosotros.
0: ¿Mariani y sí, sí, Mariano?
1: Sí. El Mariani ese, salió bien Mariani. Pero este marroquí salió, fue como muy, ¿cómo decir el término? Muy cuchi. Lo tocaban y falta, me miró, falta, se agachó, falta, le duele la cabeza, falta, mira para arriba, falta, agachó, falta. No dejó jugar. 90 minutos. Vamos ahora a los 30 de tiempo suplementario. Preparémonos, Alejita, 0-0. Tenía la maleta empacada, desempaque la Alejita. ¿Trajo para la comida? ¿Trajo hambre de comida?
0: No, tranquilo, que aquí lo que tengo, si yo se entretenía aquí con algo. Usted tranquilo.
1: Prepárese, porque le cuento que...
0: Tengo disposición.
1: Hay adición.
0: Tengo disposición hasta las 8.
1: Yo no creo. No, señor, no puede ser. No, yo no creo. Yo creo, Alejita, que vamos a tener sobre las... Yo creo que en el tiempo suplementario goles.
0: Sí.
1: Yo no creo que esto se nos vaya más. Muy bien, sigamos con la música. Invitaciones para que a las 8 de la noche estén atentos a Holanda-Marruecos. Uno de los dos se irá del Mundial, como se irá a Alemania o Paraguay. Mañana, atención, desde las 7:30 de la mañana iniciamos, Alejita, la recolección de ayudas para Venezuela en la alcaldía de Bucaramanga.
0: Así es, totalmente cierto.
1: 7:30 de la mañana.
0: Invitamos a todas las personas a que se sumen con medicamentos, a que se sumen con elementos de aseo, que son cosas que pues se están solicitando. Ropa ya no más. He estado revisando diversas redes sociales en las cuales dicen, por favor, ya no nos envíen más ropa, necesitamos medicamentos, necesitamos agua, necesitamos cosas para hacer curaciones, vendajes y demás. Todo lo que sea parte de salud es lo que se está necesitando ahora. Entonces, para que por favor usted, que de pronto pueda comprar una bolsita de suero fisiológico, o de pronto pueda comprar cositas como medicamentos, acetaminofén, que es lo que más se está necesitando pues en este momento, pues lo invitamos a que se acerque mañana a partir de las 7:30 de la mañana. ¿A dónde, director?
1: Vamos a estar en el primer piso de la alcaldía de Bucaramanga. Allí estará Howard León y Vivi González tempranito. Porque recuerden que aquí seguimos con una responsabilidad diaria, es cantarles todos los goles, todo lo que ocurra en el Mundial de la, en la Copa Mundial de la FIFA 2026. ¿Sí? Se van a la prórroga para que estén atentos. Por ejemplo, a esta hora la prórroga Alemania-Paraguay. Atención, que espérenme un segundito. Le iba a contar los partidos del día de ayer.
0: Señor.
1: De mañana, corrijo. Ayer Sudáfrica quedó eliminada, avanzó Canadá, ya avanzó Brasil. Vamos a ver quién entre Alemania y Paraguay. 12 del día, Costa de Marfil, Noruega. 4 de la tarde, Francia, Suecia. 8 de la noche, mañana, México, Ecuador. Vamos, Ecuador. Mañana. Alejita,
0: ese parlay
1: nuestro. 3-1, 4-2, no tiene pinta de eso.
0: No.
1: ¿O será?
0: Estábamos
1: ¿Será
0: muy...
1: que nos llevamos de todos sus goles en este...
0: Creo que nosotros...
1: suplementario?
0: Es que estábamos ambiciosos. Hay que ser realistas.
1: Es que Alemania lo daba y a Paraguay se pensaba que iba a estar abierta. Yo pensé que iba a estar abierta a Paraguay. Y al abrirse llegaba a Alemania y listo. Pero no. Alemania está férrea... Perdón, Paraguay. Férrea.
0: Está
1: cerrada, ¿no?
0: Jugaron con tus sentimientos y tus emociones más que todas las mujeres del mundo.
1: Sí, bastante todo aquí el día de hoy. Alemania acabó, destrozó todas nuestras ilusiones. Bueno, prepárense, oyentes, porque se viene entonces el extratiempo. Aquí les vamos a contar, ¿listo?
0: Sí, señor.
1: Muy bien, vamos con musiquita y atentos. 8 de la noche, el siguiente partido. Recuerden que no hay gol de oro, ¿no? Eso de que gol gane ya no. Hay que jugar los dos tiempos suplementarios. ¿Listo?
0: Listo, hágale.
1: Bueno, perfecto. ¡Preparados! Que vendrá el balón en momentos a rodar aquí en Tropicana.
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0: Director.
2: Ya. Gol, gol, gol, gol, gol, gol, gol, gol, gol, gol, gol, gol, gol, gol, gol, gol, gol, gol, gol, gol, gol, gol, gol, gol.
0: ¿Estás contento?
2: Gol, gol, gol, gol, gol, gol, gol, gol, gol. Cánteme el gol, por favor.
3: ¡Cántalo, Muriel! ¡Qué golazo! ¡Gol!
2: ¡Sí, sí, sí! ¡Hay gol del defensor alemán! El hombre marcado con la blusa número 4 que les contábamos tempranito, que es compañero de Luchito. Con el número 4 lo intentó varias veces Jonathan Tah hasta que le entró. Esto es tiempo suplementario, lo que estamos viviendo ya. Atención, ay, ay, ay, ay. Sí. Gol de Alemania. Alemania se pone 2-1. 2-1, minuto 103. Y el gol fue al minuto 102. Lo marca la FIFA como 102, 103. Aquí también hay...
0: algo pasó, bueno, que están verificando el VAR, ¿no?
2: Hay Reyert. Ah, es que lo están chequeando. Vamos a la señal de DirecTV, por favor.
4: Señoras y señores, el árbitro va a revisar si hay o no falta en ataque de Antón sobre Gil.
5: En esta imagen, para nosotros es condenatoria. Fíjate cómo lo abraza el arquero. Fíjate, ¿ves? Es casi, te diría, una obstrucción. Es una obstrucción de Antón, mirá. Mirá, ¿ves? Es una obstrucción de Antón.
2: ¿Qué está mostrando la cámara? Y nuestros narradores de DirecTV muestran cómo el defensor alemán está abrazando, que ven al cabezazo, abraza al portero paraguayo.
0: Sí. ¿Sí?
2: Entonces, dice que no le permite saltar, pero no tiene nada que ver en el juego, veo yo. O sea, sí puede ser una falta. No, para mí no es, algo no es punible la falta. Pero chequeó el gol. Ahí vamos a ver qué dice, atención. Quiero... Orlando Gil, del Paraguay. Vamos a ver, atención, atención.
0: ¿Amarilla?
2: A ver si es falta.
4: Amarilla, Miguel Almirón desde el banco le protestaba.
2: Amarilla para... al inciso, el hombre del Paraguay. Vamos a chequear. Foul. Anularon el gol. Anularon el gol. Final decision, foul.
5: Además te voy a decir una cosa.
2: No hay gol para Alemania.
5: Esta es muy grosera, te diría.
2: Gol anulado al minuto 106. Habían dado. Ah, no, corrijo. Al minuto 102 se da la opción de gol. Y 4 minutos después, Alejita. Mucho tiempo, ¿no?
0: Qué ilusionada.
2: En 4 minutos, ¿cuántos niños no han llegado a este mundo?
0: Iba a responderle otra cosa, pero no.
2: 4 minutos. Bueno, ojalá muchas cosas duraran tanto tiempo. 4 sí, minutos. No.
4: ¿Qué te parece? No.
2: Mucho tiempo.
0: Director, no siga. Acuérdese que yo pienso muy rápido y no lo puedo responder. Lo que
2: mucho
0: lo
2: tiempo.
4: Por lo menos un minuto, minuto y medio.
0: Sí,
2: no,
0: demasiado.
2: Dejemos directivo. Nagelsmann, el director técnico alemán, está ofendido.
0: ¿Cómo no?
2: Está muy ofendido.
0: ¿Cómo no?
2: A mí me parece que el rasero de el árbitro marroquí no compensa, porque veíamos una falta donde abrazaban por completo al defensor alemán, no le permitían levantarse a cabecear y no cobró el tiro penal. Y ahora viene en una jugada que es al lado, es compuesta, es paralela al desarrollo del gol alemán y si lo pita, entonces... los dos eran penal. O sea, o no son o si son. Ahí, la verdad, no le he ido bien al árbitro hoy, al árbitro marroquí. son decisiones en medio del partido, pero esta ya empieza a afectar porque es un gol marcado.
0: Sí, señor.
2: Y anímicamente vamos a ver cómo responde Alemania, Alejita. Quedémonos un minutico con la narración, porque estamos con 4 de adición. Esto es la adición de la adición. Estamos en 15 de adición y a esos 15 agregué 4.
3: Viene, ¿por qué no, caballero? Atención. El centro al área, Paraguay. Arriba, quería Canal, le quedó. Ahora para que gire, Junior Alonso, se perfila, mete un centro, Alonso, queda dentro la pelota, no, se fue. Se fue.
2: Alemania se ha cansado de atacar. Para los oyentes que no han podido ver la señal, les contamos que Alemania se cansa de atacar, llega por derecha, llega por izquierda, no está en toque desarrollado de balón, sino en centros que vienen, llueven centros en la portería paraguaya. Y cuando no, los tiros de esquina, los tiros libres, a eso estamos viendo, un Paraguay pensando en los penaltis y una Alemania que se cansa de tirar centros. Narración de DirecTV, último minuto.
3: Musiala va hasta el fondo, aguanta Musiala, quería Alonso. Voldemir, no sé.
5: Hay que arriesgar ahí.
3: No se saca la pelota Alonso. La tiran al campo contrario. Se va a acabar el primer suplementario. ¿Cuánto arriba? Ya está. Se tomó 2 minutos para revisar. Van 18 ya.
5: Que se han molido después, viste, que amarillo.
3: Sí, pero. Ya está. 4 había agregado. Bueno. Se agregó 4. Vamos hasta los 19. Quedan 40 segundos. Mueve la pelota Alemania. Aguante Paraguay ahora, ¿eh? Aguante un poquito más. Sale Mauricio. Se va a acabar. Falta de Mauricio. Innecesaria. Jugaron rápido, señoras y señores.
2: Ya pasó. Alemania, ven Alemania, atención. Viene Alemania, último minuto, atención. Rüdiger.
3: Frontal el mío y allí está Musiala. Antón, última del primer suplementario. Dejala salir. Velázquez. Florian Beach. Centro. Javert. Arquero. Se la queda Gil. Lo tuvo Javert. Acusa un golpe ahora.
2: Y ahora se va a tirar Gil, que se está tirando como... No te hagas el Gil. No.
0: Y sí, no. 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
2: 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Alemania 1, Paraguay 1. Termina el primer tiempo de reposición.
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0: 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En Tropicana son las
1: 5:58 minutos.
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1: 5:59.
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1: 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En Tropicana son las
2: 6:07.
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1: Le informamos que son las 6 de la tarde con 8 minutos. 6 de la tarde con 8 en Tropicana.
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0: 6 de la tarde, 10 minutos. Vamos a escuchar enlace con nuestra cadena hermana Caracol Radio.
1: Den tiempo extra. Ganar el partido con una pelota detenida. Está Kimmich. Está Miri. Se retira Kimmich. A ver quién le pega. Hay tres en la barrera. Se sube toda la artillería pesada del equipo alemán. Se va a cobrar. Arranca Kimmich. Le pega. Pasó por encima. Dejó para Miri. Remató. La pelota se va sobre la raya final. Balón a la última línea y servicio de portería para Paraguay.
2: No pasó nada. Un remate desviado. Pierna derecha de Amiri por fuera de la barrera y pegó en la cara exterior de la malla en la parte de atrás. No estuvo cerca. Queda un minuto y nos vamos a ir a los penaltis.
1: Por ahora nos iremos a la definición desde el punto penal. Y se viene un nuevo movimiento en el banco paraguayo.
2: Para pensar en los cobros con el número 5, Balbuena, el que se retira entonces en Paraguay, es el jugador con la número 6, Junior Alonso.
3: Estaba fundido ya Alonso. Estaba fundido, tuvo gran primer tiempo. Ya piensa precisamente el técnico Gustavo Alfaro en quiénes le pueden dar la mano en la definición desde el punto penal. Pero esto le quedan 30 segundos.
1: Viene sacando Gil de portería, juega territorio del equipo alemán. Pelota que va arriba, marcaba Kimmich, quedó por derecha, la protege Antón. La bola va quedando en la zona media de la cancha. El juez sentencia que traspuso la raya lateral y será servicio de costado para el combinado paraguayo. Estamos llegando ya al segundo minuto. Esto se va a acabar y nos haremos a la definición desde el punto penal en este partido.
3: Sí, Galarza tiene cara de maloso, de que no tiene muchos amigos. Aquí viene Galarza, viene Paraguay. No pasó nada. Lo cierto es que esto se va a acabar ya, nos vamos a la definición.
1: Va a sacar Noya de portería, dos balones en el terreno de juego. Va a sonar el silbato del marroquí, se acabó el segundo tiempo del agregado en este partido. Ha finalizado Alemania 1, Paraguay 1. Y nos vamos a la primera definición desde el punto penal. Camilo Pinto y André Felipe Díaz.
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5: por radio, muchas gracias. Nos concentramos entonces en los cobros de tiro libre desde el punto penal. Lo vamos a tener precisamente con nuestros compañeros del fenómeno del fútbol de Caracol. Musiquita mientras los penales, Alejita, qué pereza, ¿no?
0: Sí, la verdad, sí. Yo creo que...
5: No pudo Alemania con Paraguay.
0: Iba a preguntar algo desde el desconocimiento de todo lo que es fútbol. ¿Qué tan a menudo se ve este tipo de encuentros? O sea, me refiero con tanto alargue, con tanta cosa para terminar en penales.
5: Es normal, es muy normal en estas etapas porque hay equipos que se preparan para defenderse, como Paraguay, ¿no? Y si por ahí me das la opción, te meto un gol. Entonces, Paraguay lo hizo, no sé, no tengo la estadística, la voy a buscar, pero es asombrosa, es pasmosa la cantidad de centros que metió Alemania.

0: Colombia. Como dato histórico, este partido queda empatado. Así haya un ganador, para datos históricos no hay un perdedor. ¿Estamos claros?
1: Sí, señor.
0: Si hoy eliminan a Alemania, será invicta, por ejemplo, Alemania de esta zona, porque ya perdió su invicto. Recordemos que perdió 2-1 con Ecuador, pero no aparece para el registro histórico como perdido, sino que queda como un empate. Sino que como hay que buscar un ganador, nos vamos a cobros libres. Ojo a este nombre tan largo: tiros libres, cobro de tiros libres desde el punto penal. No es un penalti, porque un penalti es una falla que comete un jugador y se castiga como penalti. En cambio, estos son tiros libres desde el punto penal, porque es a ver quién se equivoca, ¿no?
1: Sí, señor.
0: Bueno, muy bien, ahí le está dando el discurso Nagelsmann, el director técnico de Alemania, a su equipo. Les está hablando bastante alto, bastante alto, antes de decirles quiénes van. Tiene la listica en la mano, ¿no?
1: Sí, señor, eso está viendo. Profe,
0: el Paraguay también con la listica en la mano, pero antes de la listica algo les dijo. Muy bien. Algo de musiquita también en los tiros libres de ese punto penal con el fenómeno del fútbol de Caracol Radio, Alejita.
1: Sí, señor. 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Son las 6 de la tarde con 14 minutos.
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1: Así es. Vamos a escuchar la tanda de penales narrada por el fenómeno del fútbol en Caracol.
2: A los 7.
1: Paraguay 1-0 del Mundial. Atención, arranca Havertz por Alemania.
2: 11 pasos, de los 12 pasos, 11 metros para el cobro de la primera, del primer tiro libre. Arranca Magofre, no tocó, tapó Gil. Cobró Heber contra el palo de la mano zurda. Allá fue el arquero y envió la pelota afuera. Primera oportunidad que se pierde el equipo alemán.
3: Balón a media altura, borde interno de la pierna izquierda. Llevaba una poca potencia, colocación a la mitad, esperó el arquero Gil y con su mano derecha le da la esperanza a Paraguay. Primer cobro para Alemania, erró el conjunto alemán. Viene ahora, ¿quién en Paraguay, Andrés?
4: El número 11 en Paraguay, hablamos de Mauricio Magaláes, el jugador de Palmeiras, 25 años. Orlando Gil mide 1.98. ¿Cuán largo es el arquero de Paraguay? Va Gil con pierna zurda.
2: Viene Mauricio Magaláes a cobrar para el equipo paraguayo. Aquí puede adelantar a los guaraníes en el cobro desde el punto penal. Mauricio Magaláes, camisa número 11, Noia en el centro del arco. Va a arrancar el jugador paraguayo. Magaláes, pasito a pasito, va la pelota, remate. A media altura, el palo izquierdo, gol. La cuenta en un tiro cobrado por cada uno, está 1 Paraguay, 0 Alemania.
4: Muy bien cobrado por el número 11, Mauricio Magaláes, que le da la ventaja parcial a Paraguay. Pierna zurda, media altura, pero contra la cara interior de la malla de la mano izquierda de Manuel Noia, que se estiró, que voló, pero no llegó ante un buen cobro que tenía acomodación y muy buena potencia.
3: Seguimos en la definición, viene el segundo cobro para el conjunto alemán, Joshua Kimmich, el capitán, perfil de pierna derecha. Ya empieza a mirar a la gente como héroe, ágil. Viene el cobro de Kimmich para Alemania.
2: Se viene Kimmich para cobrar en el equipo alemán. Segundo cobro para los germanos. Le va a pegar Kimmich ante el marco que defiende Orlando Gil. Arranca Kimmich, frenó, tocó abajo. Arquero un palo. El balón al otro, gol. Alemania. Esta cuenta se pone 1-1.
3: Gran cobro de Kimmich. Dejó que el arquero Gil se jugara hacia el palo de la mano izquierda. Borde interno, pelota por el piso al palo de la mano derecha. Bien definido. Se pone 1-1 la serie. Viene ahora Paraguay. ¿Con quién, Andrés?
4: Con el capitán, con el central Gustavo Gómez. Otro hombre del Palmeiras. 33 años para Gómez. Pierna derecha debería pegarle.
2: Se viene Gustavo Gómez, segundo cobro para Paraguay. Arranca bien la carrerita. Remate abajo al marco, gol. Gol de Paraguay. Gustavo Gómez pone el segundo. En dos tiros por lado. Paraguay tiene 2, Alemania 1.
4: Bien cobrado por el defensor central, abrió a último momento el borde interno de su pierna derecha. Neuer voló al palo de la mano derecha, la pelota fue al palo izquierdo y Paraguay tiene la ventaja, 2-1.
3: Arrancamos la serie, la tercera serie, viene Alemania con Jamal Musiala, jugador número 10, viene al cobro.
2: Viene Musiala para el cobro, va a ejecutar el número 10 del equipo alemán. Se mueve Gil, arranca Musiala, pierna derecha bajo al marco, gol. Alemania. En 3 cobros alemanes, 2 anotados, 2 paraguayos, la cuenta se pone 2-2.
3: Casi la ataja el arquero Gil, pero casi no vale. Poca distancia de Musiala, pierna derecha al palo, al ángulo inferior del palo de la mano derecha. Allá voló el arquero Gil, pero la pelota alcanzó a rozarla, se metió y vamos ahora 2-2, viene Paraguay.
4: Viene Paraguay con Matías Galarza, número 23 en la camiseta, dio la asistencia, recibió tarjeta amarilla. Va Galarza, que pasó por River, que juega en el Atlanta United.
2: Tercer cobro para el equipo paraguayo, Matías Galarza, camisa 23, va a cobrar desde el punto penal. Arrancó Matías, abajo Alberto, la pegó con clase, gol. ¡Gol! ¡Ay! Matías Galarza le pegó a ras de piso. Picadita la pelota y pone el 3-2 en la definición desde el punto penal.
4: Apenas dos pasos para Matías Galarza, que abrió el borde interno de su pierna izquierda. Suave, no mucha potencia. Noia se lo jugó al palo izquierdo y la pelota entró caminando como pidiendo permiso. Golazo.
3: Viene Nick Bollmey para Alemania, cuarta serie. Viene el alemán.
2: Viene Bollmey para el cobro. Va a ejecutar para igualar la serie. Arranca Bollmey, frena. Atento Gil, le cobró abajo. Tapó Gil. Con cura la posibilidad de gol para el equipo alemán. Y Paraguay sueña con los octavos de final de la Copa del Mundo.
3: Está a tiro de as Paraguay. Bastante nervioso Bollmey, el atacante del Newcastle. Le cantó todo el palo de la mano izquierda. La pelota la tiró con una delicadeza impresionante. Allá voló Gil, que es sin duda el héroe de la jornada. Se quedó con el balón. Estaba bien pegado el pie de apoyo a la línea de gol. Nada que hacer. Los guantes de Gil tienen por ahora a Paraguay ahí cerquita de llegar a los octavos de final. Viene el cobro para el elenco guaraní. ¿Quién cobra, Andrés?
4: El número 9 en la selección de Paraguay, el Tony Sanabria del Cremonense, para avanzar.
2: Aquí se viene Sanabria, si la mete Sanabria, se va Paraguay a los octavos de final de la Copa del Mundo. Le va a pegar el dorsal número 9 en el equipo paraguayo. Noya en la raya de gol, arrancó, remató, lo tapó, le cerró el ángulo de tiro. Lo tapó Noya, lo sacó, la pelota se va a la raya final. Por fuera, le cerraba el ángulo, no, le pegó afuera, no alcanzó a llegar Noya. A esa pelota, el balón quedó por fuera. Y esta cuenta sigue 3-2.
4: Muy mal cobrado por el Tony Sanabria. Le erró al arco, ni siquiera tuvo que intervenir Noya. Y la ventaja para Paraguay es que iba dos cobros adelante. Todavía está 3-2 adelante en la serie.
3: Si erra en este cobro el conjunto alemán, tenía doble match point el equipo paraguayo. Si erra en este momento, va de todas maneras a los octavos de final. Otra vez Chile en la escena, va a cobrar Alemania la quinta serie. Lo tuvo Sanabria, lo tuvo para clasificar. Y viene el jugador marcado con la camiseta número 20, que ingresó en el segundo tiempo, Nadien Amiri.
2: Amiri para el cobro. Si lo mete, empata la serie. Si lo bota, definitivamente clasificará la selección de Paraguay. Arranca Amiri, va Amiri, pierna derecha, marco, gol. La serie 3-3 con el quinto cobro para el equipo alemán.
3: Bien cobrado por parte de Amiri. Un común denominador, balones a media altura o ángulo inferior, ninguno ha cobrado arriba. Amiri lo pone al ángulo inferior del palo de la mano izquierda, voló a la derecha el arquero Gil y por ahora se mantiene la serie 3-3, último cobro de los 10. Si anota Paraguay, clasifica a los octavos de final. Si lo erra, nos vamos al 1-1. ¿Quién va, Andrés?
4: Fabián Balbuena, volante del Gremio, entró para los penaltis.
2: Se viene Balbuena para el cobro, si lo mete Paraguay a los octavos de final de la Copa del Mundo. Arranca Balbuena, pierna derecha, bajo el marco, lo tapó Noya. Habrá una chance más para Alemania, una chance más para Paraguay.
3: Increíble lo que le está pasando a Paraguay, Andrés.
4: Tremendo lo del arquero Manu Noya. Qué mal Balbuena, le mostró todo el ángulo. Noya se estiró. Nunca den por muerto a uno de los mejores arqueros de la historia y nunca den por muerta a la selección alemana.
3: Tuvo doble oportunidad Paraguay de llegar a los octavos de final. Primero Sanabria lo erró, después apareció este error en el cobro precisamente de Balbuena y nos vamos ahora a la serie 1-1. Viene Jonathan Tah, el defensor de Alemania.
0: No lo estoy viendo. El último.
2: Jonathan Tah, camisa número 4 para el cobro. Esto ya es 1-1.
0: Señor.
2: Arriba, lo botó. Le pegó por encima de la barra de 7-32.
0: Señor.
2: Y otra vez a sufrir
1: Alemania. Que estamos mano a mano. Lo acaba de botar Alemania. Si lo mete Paraguay, clasifica de nuevo. Vuelve a tener la posibilidad Paraguay.
3: Les decía que ninguno.
1: Increíble, ¿no?
0: Sí.
1: Todas las posibilidades para Alemania. Estamos en 1-1. El que lo bote se va.
0: Te escucho lejos.
1: Aquí estoy.
0: Ok. Listo.
1: Vamos a la narración del fenómeno del fútbol, por favor, atención.
2: Como de final, arranca Canales, pierna zurda, arriba el barco. Gol, gol, gol, gol, gol, gol, gol, gol, gol.
1: 6-28, clasificó Paraguay a la ronda de octavos de final. Chao Alemania. Chao el sueño de Alemania con Paraguay en la siguiente llave. Tendremos un partidito de... La verdad me voy disgustado con el fútbol. Yo creo que al fútbol hay que jugar, hay que generar opciones de gol. Y es muy pobre lo que ofrece hoy Paraguay, lastimosamente, pero este es el fútbol, ¿no?
0: Sí.
1: Legalmente se lo ganaron, es histórico, se van a octavos de final. Listo, chao Alejita, a las 8. Holanda, Marruecos, partidazo aquí en Tropicana. 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Chao.

0: 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Son las 6:32, 6:32.
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0: 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En Tropicana son las...
1: De la tarde con 37 minutos.
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0: 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En Tropicana son las...
1: De la tarde con 49 minutos.
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1: 7:02 PM en Tropicana.
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